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2: Queridas amigas, queridos amigos, tenemos un programa del bolero en Brasil. Y para cumplir este cometido, por casualidad ha llegado a visitarnos a Bogotá desde Sao Paulo nuestro amigo cubano-brasilero Julio Moracén Naranjo, quien enseguida le saluda y hace una pequeña introducción sobre su autobiografía.
3: Buenas, nuevamente me siento contento por estar aquí junto a César Pagano y su programa sobre boleros y también que sea invitado al programa siendo parte de ese mundo latinoamericano que es parte de mi vida. Para mí es muy importante. Mi nombre es Julio Moracén y soy alguien que es investigador dentro de la antropología, la etnomusicología y otros temas que se unifican entre las ciencias sociales y el arte, y siempre también en un mundo de vida he vivido en ese mundo donde la música siempre converge en un espacio de diálogo con los otros. Soy profesor de la Universidad Federal de Sao Paulo en la disciplina Patrimonio Cultural Inmaterial. Y para mí es muy importante estar hoy dando algo de mí que es alrededor del bolero brasileño. La primera canción que estoy trayendo para ustedes es de la cantora brasilera Nora Ney. Nora Ney fue la primera brasilera que hizo famoso un bolero brasilero, que fue en el año 1953. El título es Ay, Eu Quero o Bolero. Y casualmente, esta fue el primer bolero brasilero que se nacionalizó, se hizo famoso en Brasil y grabado en Brasil. Hasta ese momento, el bolero se conocía mucho en Brasil, pero simplemente las personas escuchaban más bolero mexicano y bolero cubano. Nora Ney fue muy importante porque fue considerada como la reina de la canción, hizo mucho suceso de samba canción y de boleros, y estoy trayendo de ella el bolero preconcepto, o sea, en español sería prejuicio, y que es un bolero fundamental que fue grabado en el año 1954 de los compositores brasileños Haroldo Barbosa y Luis Reis.

0: En este programa me acompañan y respaldan también Virginia y su ama Villegas Tovar en los comentarios, selección de la música, y Daniel Ángel, el ingeniero que desde la emisora hace el montaje y los detalles de esta grabación.
1: Un gusto tener a nuestro gran invitado Julio Morazán. Julio, nos gustaría saber un poco más sobre la incursión del bolero en Brasil. Cuéntanos cómo fue esto.
2: Bueno, la incursión del bolero en Brasil tiene que ver mucho desde el siglo XIX. Las músicas del Caribe y Latinoamérica tienen una gran influencia en Brasil, inclusive la famosa habanera. Es algo que como sabemos se hizo muy presente en toda Latinoamérica, y en Brasil llega finales del siglo XIX, lo que indica que las músicas latinoamericanas se juntan casualmente en un momento específico, principio del siglo XX, al punto que para muchos investigadores, con el surgimiento de la radio en los años 40, es cuando se independizan los géneros musicales, que es nace el samba y nace el son, por ejemplo, en Cuba. Pero anterior a eso, todas las músicas tenían elementos en común. Un ejemplo interesante, quizás que llama la atención de eso, en el libro La música en Cuba, de Alejo Carpentier, y la música popular brasilera de Oneida Alvarenga, que son los dos primeros libros que salen sobre música nacional, inspirados por la UNESCO, que a partir del año 1945 incitó a que los países escribieran sobre su música popular. Casualmente, Cuba y Brasil son los dos primeros países que dan ese paso adelante, y esos dos libros son fundamentales. Esos dos libros prueban el equilibrio musical que existía a principios del siglo XX en músicas comunes entre la música brasilera y la música cubana. Por eso encontramos que músicas como la Baiana Tem, de Dorival Caymmi, del punto de vista rítmico, musical y estructural, es una música que es igual a la música El Manicero, que es el clásico de la música popular cubana.
0: Vale la pena acotar que el primer artista famoso del bolero que ayuda a sembrarlo en Brasil es Agustín Lara, que va con sus cantantes preferidas de ese tiempo, sobre todo mujeres como Ana María González y demás. Después siguieron llegando mexicanos, además acompañados del cine de México, que era una industria muy poderosa, donde estaban, entre otros, pues Jorge Negrete, y artistas colombianos como Carlos Julio Ramírez y un etcétera muy largo.
1: Hablando de la popularidad y la incursión que tuvo también el bolero dentro de Brasil, esta canción fue muy importante y muy popular en Colombia y se llama Risque. Esta es una composición de Ary Barroso y la vamos a escuchar en la voz de Dorival Caymmi.

0: Julio, ¿y cómo se denominan estos aires románticos en principio en Brasil? ¿Cómo se conocen? Porque entiendo que el término bolero se utilizó muy poco y había otro más general.
1: Bueno, el término bolero empieza a ser utilizado en los años 60 quizás, pero en Brasil, la música brasilera que se desenvuelve es llamado samba, y como sabemos, era viene de la tradición de Salvador de Bahía, y más adelante, en el siglo XX, se expande en todo Brasil, pero principalmente en Río de Janeiro, y da lugar a lo que hoy se conoce el samba dentro del carnaval brasilero, que tiene diferentes variantes, la samba de carnaval, la samba de partido alto, y principalmente el bolero en Brasil siempre fue relacionado a lo que ellos llaman samba canción. Por eso muchos compositores, sus primeras composiciones, que eran boleros, son ellos llamaban samba canción. El propio ejemplo es Risque, que fue compuesta en el año 1932 por Ary Barroso, más después fue interpretada por muchos compositores y como samba canción, y también más adelante, en los años 60, conocido como bolero.
0: ¿Qué vas a presentar ahora de...?
1: Ahora voy a presentar Dalva Oliveira, una de las grandes cantoras del siglo XX, con la canción ¿Qué será? Los autores son Marino Pinto y Mario Rossi, y es uno de los boleros brasileros importantes de principios del siglo XX.

Bueno, ahora voy a traer una música de Agostinho dos Santos, que fue un bolerista brasileño que hizo muy fama en Latinoamérica y bueno, al punto tal que fue considerado el rey del bolero brasileño en los años 50 y casualmente esta pieza se llama Esquecimiento, que en español sería olvido, fue muy importante dentro del llamado bolero brasileño y que fue orquestada por el maestro Enrique Simonetti y que es una pieza fundamental del bolero brasileño cantada por Agostinho dos Santos.

0: Bueno, Julio Moracén, tú has sido muy viajero. Haznos una síntesis, un recuerdo, ¿y qué te ha impulsado a viajar tanto por este mundo que creo que conoces todos los continentes?
1: Eso de ser viajero tiene que ver mucho con mi investigación y la curiosidad. Casualmente, quizás mi madre, a mis amigos, un día que le preguntaron de mí, ella dijo una frase que quizás esa frase sea la que pienso yo que explica todo eso. Mi madre dijo, mi hijo es un hombre que vive en el camino. Y en ese caso he tenido la oportunidad de vivir y viajar en Europa, en Asia. Actualmente tengo un hijo
0: En la India,
1: en Japón, en Japón,
0: en Japón.
1: casualmente, que para mí es una grande maravilla, que ha hecho mi contacto familiar con él, con su madre, con su familia japonesa y también con Japón, que para mí fue muy importante también ver cómo en Japón existe una tradición también que dialoga con el bolero, que es el enka, que es la música melódica, y de esta tradición enka han salido boleristas japoneses también. Y es muy importante también los viajes de investigación que he hecho por el Caribe, Martinica, República Dominicana, Haití, que han sido muy importantes también en mi proceso de formación y de vida. Bueno, ahora yo quería presentar casualmente en ese universo una canción de Miltiño, que como sabemos es un cantante muy famoso en Colombia, en sus momentos históricos, y la canción que voy a traer ahora es Recuerdos, una canción que habla de saudades, que habla de ese universo también relacionada al viaje, que considero importante como un bolero brasilero, y sus compositores son Benir Santos y Daúl Sampaio.

0: Hoy estamos en nuestro programa de boleros con un invitado cubano-brasilero como es Julio Morazán, antropólogo, investigador y viajero, con cual tenemos el gusto de partir aquí en un primer programa, porque seguramente vamos a hacer varios a través de esta emisora. También nos acompaña Virginia Isuama Villegas Tovar, socióloga y comentarista, y además Daniel Ángel, el ingeniero de sonido de la emisora javeriana, quien vela por los detalles técnicos de grabación. Agradecemos las múltiples llamadas que nos han hecho a este teléfono celular 311-847-4389, o también a los oyentes que nos han escrito sus mensajes a este email, paganocesar@yahoo.com. Las personas que estén interesadas en los programas anteriores, les damos la clave, que es muy sencilla. Simplemente por Google pongan programas paganos, eso les dispara a dos grandes carpetas. Una, conversación en tiempo del bolero, con 300 horas grabadas, y otra del Songoroco Songo, que es los programas ya que tienen que ver con la música rítmica, sobre todo del Caribe y del mundo. Puede descargar a placer lo que deseen de esos extensos listados. Mi agradecimiento más intenso y profundo para todas las emisoras nacionales e internacionales que retransmiten nuestros programas en sus territorios de referencia.
1: Bueno, en realidad me intriga bastante cómo ustedes se lograron conocer, me imagino por la afinidad a la música. Cuéntenos cómo fue su experiencia.
2: Bueno, yo te cuento que fue como el año 2000 o 2001 que yo estaba investigando sobre la música, la influencia de la música latinoamericana en Brasil, que es un texto actualmente de mi próximo libro, y casualmente estaba en un lugar donde venden cosas raras, ¿no? Aquí no sé cómo se llama en Colombia. Y ahí alguien me dijo que sobre mi investigación había una figura fundamental, que era un periodista, y me presenta a ese periodista, que es César Pagano, y ahí urgentemente él le llamó la atención y me invitó a que conversásemos un poco sobre mi investigación. Y llegué aquí como a las 4 de la tarde y comenzamos a hablar, y de momento eran las 1 de la mañana y nosotros estábamos conversando, y a partir de ahí ya todo el tiempo me brindó toda su investigación, me brindó el conocimiento que él tiene, además las grandes discos, libros que él domina, y se hizo un grande amigo mío. Y bueno, y a partir de eso...
0: Y supongo que tomamos algún ron.
2: Por supuesto, eso estuvo dentro de ese universo, porque somos latinos. Quiero presentar ahora un bolero interpretado por Nelson González, otro de los grandes intérpretes brasileros, que es muy importante en la historia del bolero de Brasil, la canción Negué, que inclusive en su versión en español se hizo famosa en Latinoamérica, y sus compositores son Adelino Moreira y Enzo de Almeida Passos.

0: Julio, por todas tus investigaciones y gran conocimiento, me imagino que has escrito bastante sobre este tema para poder difundir toda esta trayectoria, viajes y conocimientos que tienes. Cuéntanos cómo son tus libros o qué es lo que has hecho.
1: Bueno, en mi mundo, quizás de comienzo diálogo con la escritura, nace a partir de la poesía. Desde muy joven participé en Cuba. Soy parte de esa juventud que nace con la Revolución Cubana.
2: ¿Y tú dónde naces?
1: Bueno, yo vengo de un pueblo, en la parte del campo de ese pueblo, de nombre Zahuatanamo, un pueblo que es cercano a Guantánamo. Mi familia se encuentra entre Zahuatanamo, Guantánamo y Santiago de Cuba. Soy descendiente de una tradición que en Cuba llaman franco-haitiana, pero mi familia es descendiente de lo que llamaba la tradición francesa, porque ellos vinieron un poco antes de la Revolución Haitiana y se dedicaron al cultivo del café. Y entonces hoy son conocidos como parte de la tradición franco-haitiana. Mi familia pertenece a lo que se llama una tradición de danzas populares de origen franco-haitiano, que se llama la tumba francesa, que es la tumba francesa, que fue lo que se declaró en Cuba como primer patrimonio cultural inmaterial mundial. Y después una inmigración, llegó a La Habana. Y a partir de eso entro en talleres literarios de poesía, también en la pintura. Y más adelante, bueno, hoy soy miembro de la Unión de Escritores y Artistas de Cuba, estudié teatro, tengo piezas de dramaturgia, o sea, dramáticas también. Y en el mundo de la investigación, pesquiso sobre antropología, teatro, patrimonio inmaterial y etnomusicología. Son músicas populares. Mis escritos dialogan con todo ese universo, entre lo teórico y lo práctico. Y bueno, muchos de ellos están en compilaciones, libros, y se encuentran, pueden encontrarlo a través de las redes sociales y como en Google, colocando mi nombre, pueden encontrar artículos, ensayos, poemas y otras cosas.
2: Julio Morazán con C, ¿no es cierto?
1: Sí.
0: Maravilloso. Julio, ¿qué es lo que vamos a escuchar a continuación?
1: Bueno, vamos a escuchar, bueno, ahora presento a Lisset Cardoso, otra de las grandes intérpretes del bolero y del samba canción brasileño. Y bueno, la composición Canção de Amor de Lano de Paula y Chocolate. Casualmente es muy importante hablar que Chocolate fue un grande actor cómico brasilero, de origen afro, como dicen en Brasil, afro-brasilero, y que fue muy famoso en los años 50 por sus interpretaciones tanto dentro del cine como también dentro del teatro brasilero.
2: Y hay otro chocolate cubano muy famoso que fue campeón mundial de boxeo, ¿no?
1: Sí, en ese momento histórico, casualmente.
2: Sí.
0: Esta canción se llama Cansado de Amor, en la voz de Lisset Cardoso.

0: Quisiera que nuestros oyentes y yo mismo conociéramos más de Altemar Dutra, que fue un cantante brasilero bastante divulgado en nuestro medio y que cantó muchos boleros con la traducción española del original, que era de boleros brasileros, ¿no?
1: Bueno, Altemar Dutra es un ¿cómo decir? Un cantor brasilero muy importante dentro de la historia de la música popular brasilera. Su vida comenzó a los 17 años y fue un coronel. Y a partir de ahí, cantando en diferentes boates, que son espacios de la noche, él empezó a hacerse famoso. Y él entonces, en un momento preciso, fue contratado por la grabadora Odeon y hizo una dupla junto a los compositores Yaila Morín y Evaldo Gobea, y sus canciones trajeron una gran explosión en la radio en los años 60. Y fue considerado a partir de eso el trovador de las Américas, porque también empezó a difundir en toda Latinoamérica, hizo un gran suceso. Ese cantor también fue casado con una cantora muy importante brasilero, que es Marta Mendoza, y que eso dio lugar a toda una vida plena, ¿no? Dentro del mundo de la música y también el mundo familiar. Es triste que en el momento feliz de su carrera, a los 43 años de edad, él murió con un accidente vascular cerebral en cuanto estaba en una gira por los Estados Unidos.
0: Solo tenía 43
1: años. 43 años en 1983.
0: Y se fue con su bello timbre, muy buena modulación, una voz muy agradable, un sentido del ritmo también muy desarrollado. Yo lo admiraba demasiado, realmente.
1: De él traemos la canción Brigas, que significa peleas, ¿no? Por los compositores Yaila Morín y Evaldo Gobea, que fueron grandes colegas de él en el mundo de la música.

0: Entre las artes, mencionaste que te habías iniciado en la poesía. Entonces quiero preguntarte tus principales literatos o poetas preferidos y también, ¿por qué no?, los músicos preferidos del Brasil o de Latinoamérica.
1: Bueno, en realidad, a veces yo no me gusta tomar partido específicamente sobre uno específico, porque yo soy bastante ecléctico. Lo mismo puedo leer una poesía popular y puede gustarme algún autor como Nicolás Guillén, algunos poemas específicos de diferentes épocas, inclusive alguien que está muy entre la poesía lírica y una poesía de diálogo coloquial, como poetas, el poeta chileno famoso
0: Pablo
1: Pablo
0: Neruda.
1: Neruda, como también me gusta la poesía compleja, barroca de Lezama Lima, y como también soy amante de poesías principalmente de países asiáticos, la India. O sea, el mundo de la poesía para mí
0: Es
1: es
0: enorme, sí.
1: enorme, por eso me gustan los poemas específicos. Y el mundo de la música, yo tengo casi la facilidad de dialogar también de ese mundo ecléctico, más el mundo de la música, yo en función del país, existen algunos autores específicos que me gustan, y inclusive puede ser una música que sea tanto romántica como una música bailable, ¿no? Hay músicos que tienen que ver mucho con mi historia de vida, y como los propios Matamoros, Miguel Matamoros, por ejemplo, toda su obra me encanta, María Teresa Vera, toda su obra me encanta, y es algo que para mí es muy importante. También hay músicos en inglés, que sea que de lengua inglesa en el sentido norteamericano, que me llama la atención, como la obra de Bob Dylan. Entonces, ese universo ecléctico me ayuda a ser mí mismo, ¿no? Escoger lo mejor de todo para yo crecer cada vez mejor.
2: Vamos a continuar con esta figura y es Octavio Enrique, un cantante que más que todo se dedicó a un público latinoamericano, con esta canción que es Amor y Más Amor, una composición del puertorriqueño Bobby Capó.

0: Quisiera preguntarte sobre la juventud latinoamericana que tú conoces de ahora. ¿Qué inquietudes te trae?
1: Bueno, la juventud latinoamericana, las inquietudes van en función del futuro. El futuro, como sabemos, está lleno de aspectos que está en muchas transformaciones, principalmente hoy con la inteligencia artificial, que propiamente ella imita voces, canta sola, etcétera. Y es muy importante saber que los compositores jóvenes que se destacan hoy en la música contemporánea, siempre ellos escogen algo de su universo nacional, que puede ser un son, un bolero. Eso ocurre mucho en Brasil. Casi todos los compositores que son considerados hoy más importantes jóvenes tienen en sus discos al menos un bolero o una música que dialogue con Latinoamérica y con la música nacional, en este caso el samba, el forró, que son ritmos nacionales y otros ritmos. Eso es lo importante. El futuro siempre es importante y existe una generación que.
0: Pues siquiera tú tienes una actitud optimista sobre la juventud en general latinoamericana. Yo en Colombia la encuentro un poco distinta. Yo encuentro que aquí la gente, por ejemplo, ama mucho el rock o el reggaetón y no conocen la música colombiana en ninguna de sus vertientes. Eso me desalienta mucho como un balance.
2: Mi posición frente a la juventud, que también creo que es algo optimista, y es que también rescatamos otros géneros latinoamericanos como la salsa. La salsa en la juventud es un género que está muy presente y muy inspirador para unir la música y el baile dentro de esta generación. Para finalizar, Julio, ¿cuál es la canción que nos traes?
1: Bueno, voy a traer la canción Eu Sei Que Vou Te Amar, que es cantada por Simone, una grande intérprete brasilera, y casualmente es una canción, letra y música de Tom Jobim y Vinícius de Moraes, que son los grandes compositores de Bossa Nova, y esta canción quizás es conocida como una de las mejores canciones más lindas dentro de la música brasilera, y es tanto un samba canción como un bolero, y quería terminar con esta canción casualmente, como que indica que todo tiempo futuro será mejor.
0: Hasta el próximo bolero,
3: amigas y amigos.

En este punto y hora nos despedimos hasta la próxima semana, cuando regresaremos con el bolero, ese gran corruptor de mayores.

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2: Hola, un saludo a todos y todas en esta nueva emisión de Bitácora. Aprovechamos para extender un saludo solidario a los afectados con esta emergencia, especialmente en las regiones del Pacífico colombiano y el Eje Cafetero. Iniciamos hoy hablando de cómo afecta el Alzheimer precoz a quienes lo padecen. ¿Qué se debe tener en cuenta para el cuidado de estas personas? Nos va a acompañar en breve una médica geriatra que trabaja en el manejo de los habitantes de varios pueblos de Antioquia que lo padecen y nos va a dar a conocer algunas recomendaciones. Además, las vacaciones son parte de los derechos de los trabajadores, pero hay diversos aspectos que se deben tener en cuenta para acceder a estas. Acuerdos con el empleador, periodos especiales, un contrato vigente y otros factores que les vamos a explicar en el último capítulo de la segunda temporada de la serie Hablemos de Trabajo. Fernando Rojas es un coleccionista de instrumentos musicales que lleva cerca de 10 años investigando sobre la tradición sonora latinoamericana y su organología. Con artefactos acumulados de sus viajes e investigaciones, se encuentra concretando la apertura de un museo. Nos va a conversar hoy sobre los avances de este proyecto. Y al cierre les tenemos una reseña sobre un libro que cuenta la historia del GEA, el Grupo Empresarial Antioqueño. Soy Kiara Severiche y los voy a estar acompañando durante toda esta hora con todo el equipo de Bitácora, José Vicente Arismendi, María Fernanda Gutiérrez en la conducción de entrevistas, en la dirección general Esteban Bernal, la producción es posible con Luis Gallar y la ingeniería de sonido a cargo de Laura del Sol Daza.
3: En unas regiones de Antioquia, en unos pueblos en Antioquia, hay una enfermedad que es un Alzheimer temprano. A la gente le da de manera temprana este problema y está siendo estudiado desde la Universidad de Antioquia, el grupo de neurociencias de la Universidad de Antioquia y en este caso en particular la doctora Yuracid Guzmán. Ella es médica geriatra y la estamos invitando porque este es un estudio muy particular y muy interesante para entender el Alzheimer y el Alzheimer temprano. Doctora Yuracid, bienvenida a Bitácora, ¿cómo está?
4: Buenos días, ¿cómo están? Muy bien, muchas gracias por esta invitación, por esta nueva invitación.
3: Muy querida usted. Bueno, cuénteme un poquito de qué se trata, cuál es el problema que hay y por qué se genera un Alzheimer temprano.
4: Bueno, los trastornos neurodegenerativos son muchos, dentro de esos está el que es asociado a la enfermedad de Alzheimer y esos que son de origen temprano, muchos están asociados porque no a todos se les encuentra una asociación genética, pero dentro de los trastornos neurodegenerativos es el menor porcentaje, o sea, como que dentro de todas las demencias el 1% tienen un origen genético y el origen genético, cierto, puede estar asociado con enfermedad de Alzheimer, como puede no estarlo, también puede estar asociado a otras demencias. Entonces es el menor porcentaje, eso hace que no sean mundialmente tan conocidas. Uh-huh. Pero nosotros en Colombia tenemos el grupo de población más grande con mutación que genera enfermedad de Alzheimer de inicio temprano.
3: Explíqueme qué es eso, un grupo de mutación, ¿esa frase me la puede explicar un poquito?
4: Entonces, dentro de esas personas, ¿cierto?, que tienen enfermedad de Alzheimer de inicio temprano, hay a muchas a las que se les ha encontrado mutaciones genéticas. Y dentro de esas mutaciones genéticas, que son varias, la que encontramos en Colombia y en varias regiones de Colombia, pero sobre todo hacia el norte de Antioquia, es una que se denomina la mutación de la presenilina 1 E280A. Entonces, ¿qué sucede? Hay una variación genética que hace que de forma muy temprana empiece a acumularse lo que se llama como el beta amiloide y se produzca toda una inflamación cerebral que se parece a la que hacen las personas, pero a mayor edad, uh-huh, cuando tienen 70, 80 años, pero estas personas por tener esa mutación la desarrollan antes, empiezan a tener más o menos la enfermedad hacia 40, 45 años, uy, de forma muy, muy temprana. Entonces, como el trastorno neurocognitivo o mal llamadas demencias, eso por el concepto de estigmatización, finalmente, ¿qué terminan generando? Una pérdida de capacidad funcional, complicaciones y muerte. Entonces, estas personas, como la desarrollan desde tan temprano, son personas que usualmente fallecen alrededor de los 60 años.
3: Voy a hacerle aquí una pregunta, y es esa, la muerte cuando las personas tienen Alzheimer, ¿es por el Alzheimer? ¿El Alzheimer los lleva a la muerte, o hay otras cosas que los llevan a la muerte?
4: Realmente son las complicaciones asociadas a ese trastorno neurodegenerativo. Es un trastorno que va generando una pérdida de la autonomía, las capacidades funcionales y de la dependencia de la persona. Entonces, finalmente conduce a síndrome de inmovilidad. Es una persona que está quieta la mayor parte del tiempo, y el síndrome de inmovilidad genera muchas complicaciones. Entonces, las lesiones de piel por presión, que se pueden infectar y la persona fallece por eso. Las neumonías, porque hacen broncoaspiración, porque se pierde la capacidad de deglución y esas neumonías generan la muerte. Las infecciones urinarias a repetición. Entonces, usualmente el fallecimiento se debe a esa serie de complicaciones que aparecen con la enfermedad. La malnutrición es una de esas complicaciones.
3: Ya entendí. Bueno, ahora le vuelvo a cambiar de tema. Usted es médica geriatra. ¿Por qué llega a estudiar una situación en donde, pues yo sé que es de la vejez la enfermedad, pero le da a la gente joven? ¿Cómo pegamos esas dos situaciones? ¿Usted por qué llega a formar parte del grupo de neurociencias de la universidad?
4: Bueno, yo llego al grupo por recomendación de uno de mis profesores de la Universidad Nacional. Yo hice allá el posgrado de los trastornos neurocognitivos. Me han gustado muchísimo. Entonces, la recomendación de él es: vaya y conozca al grupo del doctor Francisco Lopera, que ellos saben muchísimo de trastorno neurocognitivo. Y yo en ese momento no sabía, o sabía muy poco de la mutación, casi nada, de la llamada mutación paisa. Llego acá y entonces me encuentro, ¿cierto?, con esa población joven, ¿cierto?, no geriátrica, pero que se comportaban como pacientes geriátricos, porque uno los veía con mucha limitación, ¿cierto?, con esas mismas enfermedades que uno suele encontrar en geriatría. Entonces, con la fragilidad, con lo que se llama la sarcopenia, con las caídas recurrentes, con la incontinencia de forma muy temprana. Porque esos pacientes que hacen deterioro cognitivo empiezan a tener eso que se llaman los grandes síndromes geriátricos. Y así es como termino acá en el grupo. Pero además, porque el grupo también ya está estudiando, ¿cierto? Antes su foco era como esa enfermedad de inicio temprano, enfermarse de inicio temprano, pero ahora estudiamos muchas otras demencias, y esas incluyen las demencias que aparecen asociadas como a la persona mayor, es decir, demencia asociada a enfermedad de Parkinson, aunque hay Parkinson también de inicio temprano, demencia asociada a cuerpos de Lewy, que es después de la enfermedad de Alzheimer la más común, CADASIL, que genera también trastorno neurocognitivo, demencias vasculares, demencia frontotemporal. Entonces, como también se estudian esas otras demencias, hacía falta como esa participación de geriatría, y por eso llego a formar parte del grupo.
3: Y esta enfermedad ya como tal, ¿por qué está tan limitada a ciertos lugares de Antioquia? ¿Por qué no se ha salido? Porque además es particular como de esas regiones, como diríamos es endémica.
4: Hay varios lugares en Colombia que tienen esa mutación realmente. Digamos que esta sí es como la zona más grande. Hay de hecho en Colombia otros sitios en los que se ha encontrado otras mutaciones, pero que generan esa misma enfermedad de inicio temprano. Pero gran parte, digamos, de esa localización se deben, cierto, a nuestros colonizadores españoles, porque desde ahí viene esa mutación, y también al hecho que esa población, o sea, llega, se coloniza esa zona, y las personas empiezan a quedarse limitadas a esas zonas y de alguna forma empiezan a relacionarse entre sí. Entonces, esta es una mutación que se llama autosómica dominante. ¿Eso qué quiere decir? Que si uno hereda ese gen mutado del papá o de la mamá, uno va a desarrollar la enfermedad. Y uno hereda mitad de genes de la mamá, mitad de genes del papá, ¿cierto? Entonces, ¿qué pasaba con esas personas que estaban localizadas en regiones geográficas así como tan específicas? Empezaban a relacionarse entre sí. Entonces, si resulta que usted se casa con el primo sí, y el primo tiene la mutación, usted también tiene la mutación, no, pues sus hijos estarán condenados. Exacto. Entonces, eso hace que esta población sea como tan grande, que sea la más numerosa a nivel nacional, nivel internacional, también, porque es a nivel global.
3: ¿Hay otros lugares del mundo o es definitivamente localizado en estos?
4: Hay otros lugares del mundo y hay mutaciones, digamos, que producen la misma enfermedad.
3: Otra mutación
4: La acá es como
3: diferente.
4: específica, exacto, específica en ese gen, pero de hecho también nosotros tenemos acá por Girardota, ¿cierto?, cercana a Medellín, otras mutaciones que producen, digamos, esa misma enfermedad, pero que no es específicamente la que se ha llamado la mutación Paisa.
3: Ya. Bueno, usted como doctora geriatra dentro del grupo, ¿qué trabajo hace? ¿Ustedes qué hacen ahí?
4: Bueno, yo hago un trabajo que es asistencial de evaluación de participantes de proyectos de investigación, todos esos pacientes que requieran una valoración geriátrica, de los participantes de grupos de estimulación, porque acá hay un plan social. El plan social está destinado a ayudar a todas estas personas de las familias que la mayoría tienen una vulnerabilidad socioeconómica significativa. Entonces se crean esos grupos de estimulación para brindarles un apoyo y se crea el plan social que, aparte de los grupos de estimulación, pues ofrece una gran cantidad de actividades y de ayuda a estas familias. Entonces, dentro de esos grupos de estimulación, yo hago evaluación, ¿cierto?, de esas personas, una evaluación que es médica, que es una valoración geriátrica integral. Y en este momento estoy liderando un modelo de atención que se llama País Cerebral, que va a consistir en todo un modelo de atención integral en salud cerebral y mental, donde queremos ofrecer unos servicios ya asistenciales para hacer como unos chequeos ejecutivos, todos orientados a la salud cerebral, y ofrecer unos programas muy completos de evaluación y de estimulación para diferentes personas de diferentes edades. Todo con el objetivo de hacer como una estrategia preventiva de deterioro cognitivo.
3: Eso que usted me acaba de decir, estrategia preventiva, ¿hay drogas o hay alternativas para que cuando uno detecta eso a nivel temprano pueda darle para que no se desarrolle la enfermedad?
4: En el momento no hay medicamentos que frenemos este proceso. No existen, hay muchos estudios de investigación en esos medicamentos, trabajando precisamente en esas mutaciones, en todas esas basuras o proteínetas que se van acumulando en el cerebro, pero hasta el momento no hay ningún medicamento que pueda decir cura la enfermedad, la frena, no se va a desarrollar, no. Lo que existen son medicamentos que ayudan a lograr como enlentecer el proceso, en el sentido de que no va tan rápido, ¿cierto? Pero va a ocurrir, porque eso es un trastorno neurodegenerativo, es progresivo. Y sobre todo son las intervenciones no farmacológicas las que hasta el momento más beneficio han demostrado, ¿cierto? Como que el que empieza a hacer un deterioro cognitivo leve, sobre todo, ¿qué es lo que sirve? ¿Cierto? El entrenamiento físico, la estimulación cognitiva, la conexión social, la adecuada alimentación, el buen control de obesidad, hipertensión, diabetes. Esas son las cosas que realmente más previenen el deterioro cognitivo, o que para esos que hacen deterioro cognitivo leve puedan ayudar como a que no progrese a un trastorno neurocognitivo mayor. De hecho, participamos en Fingers, un estudio que se publicó hace 2 semanas, de disminuir un 55% ese riesgo de deterioro cognitivo a través de esas 5 estrategias.
3: Sí, pero usted me está diciendo unas estrategias que yo escucho en múltiples situaciones. Me refiero a que si usted se está cuidando, no quiere envejecer o no quiere verse tan viejito rápidamente, entonces también le dicen coma bien, haga ejercicio. Lo mismo, es decir, esas estrategias que usted me está planteando son como muy clásicas para muchísimas cosas. ¿Está de acuerdo conmigo? No son exclusivas para de deterioros cognitivos.
4: Sí, son clásicas, no exclusivas, pero no se ha hecho ningún estudio realmente científico donde al hacer esas intervenciones se demostrara que el deterioro cognitivo realmente no aparece en esa población. Y eso es lo que se demostró. Sí, parece como lo mismo de siempre, pero una cosa es que lo mismo de siempre sea para todo, y otra es que realmente se haya hecho un estudio, un seguimiento en una población, haciéndoles exámenes, pruebas neuropsicológicas, y que realmente se vea que en el transcurso y en el seguimiento de esos pacientes, ellos no desarrollaron deterioro cognitivo. Entonces es un estudio ya riguroso donde esas intervenciones son orientadas, no es como haga ejercicio, no, eso es un plan de entrenamiento, haga estimulación cognitiva, sudoku, no, esto es una estimulación cognitiva que es orientada, lo mismo con la parte nutricional, algo que sea muy guiado para permitir realmente demostrar esos resultados.
3: Bueno, me voy a despedir de usted, pero antes quiero hacerle una última pregunta y es, ¿qué diferencia hay entre un adulto mayor que tenga Alzheimer con respecto a una de estas personas que son jóvenes con el mismo Alzheimer?
4: Bueno, la carga de enfermedad es una diferencia significativa porque la población a mayor edad, pues además de su Alzheimer, va a tener complicaciones cardiovasculares, entonces son pacientes que usualmente tienen historia de infarto agudo de miocardio, de eventos cerebrovasculares, hipertensión, diabetes, enfermedad renal, o sea, en general tienen más carga de enfermedad y a veces, por lo tanto, tienen más carga de medicamentos, tienen polifarmacia. Como esta es una población muy joven, casi que el tiempo no les ha dado, ¿cierto? La vida no les ha dado para tener esas enfermedades que van ocurriendo con mayor frecuencia a medida que pasan los años. Entonces uno los observa menos enfermos. Lo más frecuente que ve uno en esta población con Alzheimer de inicio temprano es de pronto hipertensión arterial, pero no alcanzan como a desarrollar ese infarto, uno no ve tanto evento cerebrovascular, no ve tanto esa enfermedad renal crónica, no alcanzan a ver esa osteoporosis, como toda esa serie de complicaciones, no, entonces esa es como una gran diferencia, la menor carga de enfermedad, la menor carga de medicamentos.
3: Bueno, vale, claro, pero es como lógico, porque esas son como las consecuencias de la edad, más que de la enfermedad.
4: Sí, digamos que es como el riesgo de tener más años,
3: Sí,
4: ¿cierto?
3: exactamente. Eso
4: El
3: es el...
4: riesgo de yo estar más viejo, pues es que pueda tener más enfermedades,
3: Claro.
4: pues por todo el desgaste y por la pérdida de la reserva funcional y cognitiva, sí. Pero esa es una gran diferencia entre esas dos poblaciones.
3: Doctora Yuracit Guzmán, ¿qué le digo yo a usted? Tremendo trabajo. Además, esa preocupación que todos tenemos por el Alzheimer es real y usted la está viendo y me imagino que la está viviendo con todos estos pacientes. Le agradezco mucho este rato que me dio aquí en Bitácora y muchas gracias. Siempre bienvenida por acá, por Javier Estéreo.
4: María Fernanda, muchísimas gracias. Que estén muy bien. Mil gracias por la invitación.
5: Y ahora en Bitácora, una muestra de la música de Javeriana Estéreo. Escuchemos a Juan Andrés Ospina, cantante colombiano, con Punto Incesante. Ya regresamos.

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2: Las vacaciones hacen parte de esos derechos que tienen los trabajadores, pero hay diversos factores que se deben tener en cuenta para poder concederlas. El profesor Iván Jiménez, quien es docente de la Universidad Javeriana y además es investigador del Observatorio Laboral con quienes desarrollamos conjuntamente esta serie, nos acompaña a esta hora en Hablemos de Trabajo. Profesor, bienvenido, gracias por estar con nosotros. Uno lo que escucha mucho generalmente cuando se habla de vacaciones es: después de que yo cumplo el año, tengo derecho a mis vacaciones, pero aquí hay que tener en cuenta el tipo de contrato o labor que yo estoy prestando con el empleador para que se me concedan esas vacaciones. ¿Cuáles son esos aspectos o cómo varía ese tema de las vacaciones según el tipo de contrato? Bienvenido.
3: Bueno, Kiara, primero que nada saludarte a ti y a toda la audiencia. En cuanto a la pregunta que realizas, lo principal es entender si tengo o no un contrato de trabajo. Uh-huh. Cuando las personas tienen un contrato de trabajo, que puede ser un contrato por duración de labor o labor, un contrato a término fijo o un contrato a término indefinido, tienen derecho a vacaciones anuales remuneradas. La regla general es que se causan 15 días hábiles de vacaciones remuneradas por cada año de servicio, es decir, debo esperar a haber trabajado un año para disfrutarlas, pero en todo caso, si el contrato termina antes o tiene una duración inferior, el derecho, digamos que no se pierde, pero no se van a descansar, pero sí las van a pagar a la liquidación del contrato. En cualquier momento que yo no disfrute las vacaciones, me las van a pagar. Problemática es si el contrato que se tiene es un contrato de prestación de servicios o un contrato que no sea de trabajo, porque esos contratos no tienen vacaciones. Simplemente se acaba, por ejemplo, el contrato es muy común en las entidades estatales, se acaba un contrato en noviembre y deben esperar hasta enero, febrero, cuando se reactive la contratación de la entidad para volver a tener ingresos, porque el descanso que tienen ahí no se contempla como vacaciones y no es remunerado.
2: Claro, ahora que usted habla del tema de remuneración, ahí es algo importante tener en cuenta, y es que no siempre las vacaciones son disfrutadas, sino que también puede ser un tema de remuneración. ¿Allí qué implica esto? ¿Y esto es que un acuerdo entre trabajador y empleado o cómo es la dinámica?
3: Bueno, hay tres opciones con las vacaciones como regla general. La primera es las disfruto y continúo recibiendo el salario o el promedio, si era variable, durante el disfrute para ayudarme a pagar mi descanso. La segunda opción es que por acuerdo entre el trabajador y el empleador, previa solicitud del trabajador, y debe ser un acuerdo escrito, las partes pueden acordar compensar la mitad de las vacaciones en dinero y disfrutar la otra mitad. Okay. Normalmente si son 15 días por año, lo que se va a acordar es disfrutar 8 y pagar 7. Es decir, hay 7 días donde se recibe un pago adicional al salario, que es las vacaciones compensadas en dinero, y los otros 8 días se tendrían que disfrutar. Sé que dije la mitad, pero es imposible dividir 7.5 y la norma siempre va a preferir el descanso. Lo más favorable para los trabajadores no es el dinero, es que descansen, porque eso es lo que ayuda a recuperar la fuerza de trabajo. Y la última opción es que la persona se retire, renuncie, se termine su contrato por alguna causal, bien sea unilateral del empleador con o sin justa causa, o que se acabó el término acordado, o que se culminó el proyecto o la obra contratada, y en ese caso el empleador debe pagar los días pendientes de disfrute. Supongamos que yo trabajé durante 6 meses, eso sería la mitad de los 15 días, eso sí serían 7.5 días. Como no los disfruto, me los van a pagar en dinero el equivalente a 7.5 días de salario en compensación porque no disfruté las vacaciones.
2: Ahora hablemos de otro punto importante y que usted mencionaba, profesor. La normativa establece que son 15 días hábiles los que a uno le dan de descanso. Pero, por ejemplo, si yo quiero partir y no quiero tomar todos estos 15 días de un solo, ¿eso también debe ser un acuerdo previo con el empleador que quede establecido, que quede por escrito? ¿O cómo se coordina que en una época del año quiero tomar 5 días y en la otra época el resto de 10 días? ¿Eso es viable?
3: Bueno, ese es un tema de frecuente desconocimiento y es bueno que ojalá las personas que nos estén escuchando caigan en cuenta de esto. Quien programa las vacaciones y tiene la obligación de programar las vacaciones es el empleador. Entonces esa idea de es que no me ha pedido vacaciones, por eso no ha salido, eso es grave. Porque si esa persona se enferma, puede ser por sobreexposición al riesgo psicosocial que es el cansancio, ¿cierto? Entonces es muy grave no sacar a las personas de vacaciones. Es obligatorio para los empleadores programarlas. ¿Qué sucede? Lo normal es que los trabajadores solicitan y el empleador las otorga. Pero la buena costumbre debería ser que el empleador las programe. Es decir, si usted no me las ha solicitado, yo igual le programo su descanso porque no es conveniente acumular vacaciones. La norma indica que lo mínimo debería ser que la persona disfrute 6 días hábiles seguidos por año, pudiendo acumular los restantes 9. Es decir, yo mínimo debería salir una semana de vacaciones por cada año. Los otros 9 los podría acumular en un máximo de 2 años. O sea, yo no debería pasar más de 2 años sin acumular, sin tomar unas vacaciones completas. En el caso de trabajadores de dirección, confianza y manejo es de 4 años. ¿Qué debe hacer? Notificar con 15 días de antelación. Por eso es muy buena práctica cuando las empresas tienen periodos de vacaciones colectivas. Obviamente también, claro, hay empresas que no cierran porque trabajan todos los días del año. Lo que normalmente se hace ahí es o a solicitud de los trabajadores, pero es difícil que normalmente todos soliciten. Y entonces lo que se hacen es programar calendarios. Es decir, es como una especie de vacaciones colectivas, pero por grupos. Para que unos salgan en junio, otros en diciembre. Lo normal sí es que sean periodos muy similares a los que la gente pide vacaciones, porque son los periodos que normalmente en el mercado de turismo son temporada alta. Pero lo ideal es eso.
2: Profesor, usted mencionaba algo muy importante y es que debe ser el empleador el que generalmente pues organice todo este tema de las vacaciones. ¿Qué pasa si el empleador se hace loco, como dice uno popularmente, y no da esas vacaciones al trabajador? ¿Hay algún tipo de sanción allí o qué procede en esos casos?
3: Bueno, pues de un lado, el empleador no solo debe programar las vacaciones para que se disfruten, sino que adicional debe llevar un registro de las vacaciones. Entonces, como eso es una obligación legal, es posible que ante una investigación del Ministerio de Trabajo, si se evidencia que se están acumulando días de vacaciones por encima de lo permitido, que no se están programando las vacaciones o no se está llevando el registro de vacaciones, pueden sancionar al empleador con una multa. Recordemos que las multas, dependiendo de la gravedad, pueden ir hasta los 5.000 salarios mínimos. El tema complejo es si la persona se accidenta o se enferma. Tenemos hoy, por ejemplo, síndrome de burnout. Si el síndrome de burnout le da a una persona que lleva mucho tiempo sin descansar porque no ha salido a vacaciones, pues viene una demanda fuertísima por culpa patronal, porque es responsabilidad del empleador no haber sacado a descansar al trabajador y posiblemente también una sanción del Ministerio del Trabajo. Eso cada vez es más común. Lo que pasa es que tradicionalmente y sobre todo en Colombia se confunde el exceso de tiempo con la productividad y lo que se necesita para ser productivo, además de tener elementos que permitan ser productivo, porque no todo depende del trabajo, es también ser muy eficiente en el uso del tiempo. Y las personas agotadas no son eficientes en el uso del tiempo. Pasa es que como nosotros no le hemos puesto mucho cuidado al tema de salud mental, muchas veces no nos damos cuenta. Ni siquiera nosotros mismos, ni siquiera los mismos empresarios. Trabajan y trabajan y trabajan y de repente están irascibles o sienten que las cosas no les fluyen como no les fluían. Y no es que se estén volviendo más viejos o que de repente hayan comido mal, sino simplemente a veces el cuerpo pide descansar y lo pide de distintas maneras. Entonces, la consecuencia, digamos, que viene a impactar no solo lo económico por la multa, no solo lo jurídico por una eventual demanda, sino también puede impactar la productividad, porque los trabajadores que no han descansado frecuentemente van a ser menos productivos, no porque quieran ser menos productivos, sino porque evidentemente la fatiga...
2: Es una manera en que responde el cuerpo también.
3: Claro, un ejercicio muy sencillo podría ser ver el Mundial de Fútbol. El Mundial de Fútbol evidenció cómo muchos jugadores terminaron lesionándose porque tenían temporadas muy largas de ejercicio. Así pasa con cualquier trabajo. No había pasado en Qatar porque Qatar se jugó al inicio, ¿cierto? Y así funciona con cualquier ejercicio de trabajo. Yo, después de un tiempo, me voy a cansar. Y en los trabajos suele ser silencioso, pero esa fatiga va a hacer que yo sea menos productivo y sobre todo que se me desgaste mucho la mente.
2: Profesor, el tema de, por ejemplo, cuando es acumulable y ya hay como un límite de este tiempo que mencionamos que es máximo 2 años para el caso de trabajadores ordinarios, ahí pasa mucho o he escuchado yo casos donde me dicen, no, es que ya solo tengo chance, por poner un ejemplo, hasta junio para poder tomar las vacaciones que tengo acumuladas, si no las pierdo. Eso de perderlas, ¿cómo es? ¿Eso realmente es así en la práctica?
3: Uy, pues más o menos. Porque esto es como un tema de primer semestre de derecho y va a ser difícil que lo entienda la audiencia.
2: Aquí pero tenemos tiza y papel.
3: Nosotros tenemos como 2 tipos de obligaciones, digamos, las obligaciones jurídicamente exigibles, o sea, las que uno puede ir y demandar ante un juez, y otras obligaciones que, si bien no son jurídicamente exigibles, se entiende como la sensación de que hay que cumplirlas. Uh-huh. Eso se llama, en el primer semestre de derecho uno le dice una obligación natural.
2: Okay.
3: ¿Cierto? O sea, no está escrito, no me van a demandar, pero yo no sé que debería cumplir. Entonces pasan dos cosas. Con las vacaciones se pierde por completo la posibilidad jurídica de reclamar cuando pasan 4 años. Con independencia de la acumulación. O sea, el riesgo de haber acumulado más de 2 años realmente es para la sanción del empleador. Pero son 4 años de prescripción. O sea, yo tengo 4 años para reclamar judicialmente las vacaciones. Si pasó más de ese tiempo, yo pierdo la posibilidad jurídica de reclamar. Digamos que permanecería esa obligación natural, que desde un punto de vista, digamos que diría la sana lógica. Oiga, es que el trabajador no disfrutó las vacaciones, pero era su responsabilidad programar las vacaciones. Dentro de la sana lógica, usted lo debería pagar, ¿cierto? Porque usted se está beneficiando de su propio incumplimiento, más allá de que jurídicamente no sea obligatorio pagarlas, ¿cierto? Entonces, ese es el tema con las obligaciones naturales, que si uno obra a conciencia, debería reconocerlas. Si uno no, pues no. Pero en este caso, creo que sí debería ser un comportamiento muy, digamos, humanista de los empleadores pensar, oiga, es que era mi responsabilidad mandar a vacaciones, yo no tendría por qué beneficiarme de mi propio incumplimiento cuando yo sabía que lo tenía que mandar a vacaciones, voy a pagarle los días que están pendientes, que no se hayan disfrutado.
2: Ahora, el tema de qué pasa cuando ya el trabajador está de vacaciones, pero se deben interrumpir esas vacaciones. ¿Cuáles son como esos factores que permite la normativa en cuando, o sea, se requiere que el trabajador retome sus labores antes del tiempo de cumplir sus vacaciones? ¿Eso es viable?
3: Es completamente viable. La norma no trae supuestos de bajo qué criterios se tendrían que interrumpir. No dice expresamente que sea por una determinada causa o por una fuerza mayor, pero dice que sí se puede interrumpir. Okay. Entonces uno parte de la idea de si el empleador programa, el empleador puede interrumpir. Okay. ¿Qué sucede? La interrupción, dependiendo del escenario, sí puede generar algún tipo de responsabilidad para el empleador. Es decir, Kiara se va de vacaciones, está en una playa muy contenta en Cuba y yo le digo, mira, te tienes que devolver y te quedan 4 días de vacaciones. Entonces Kiara tiene que salir, comprar unos tiquetes, perder una reserva de hotel de 4 días y devolverse a trabajar. Esa interrupción es válida, pero lo que también es claro es que no está cancelando su viaje porque ella quiere, es porque el empleador se lo está solicitando. Entonces existe el riesgo de que Kiara le reclame al empleador por la responsabilidad que tiene frente, oiga, mis 4 días de hotel que me faltaron,
2: el cambio del tiquete,
3: y compénseme, indemníceme, porque esto es lo que sucede. Lo normal debería ser que no se trate, que se trate de no interrumpir las vacaciones. Por eso es tan duro cuando la gente se va a vacaciones, porque toca redistribuir cargas entre equipos. Y tendría que ser que fuera una urgencia o que sea alguien muy indispensable. Lo que debería tratar de hacerse en los equipos es que nadie sea indispensable o que todos sepamos cómo reemplazar a la persona que se va. Porque eso pasa en unas vacaciones, pero lo lógico también es, ¿y si esa persona renuncia y se va?
2: De la nada, sí. Profesor, y ahí con eso usted menciona algo muy importante que también me parece válido tenerlo en cuenta, y es, ¿el empleador está obligado a contratar a alguien mientras una persona está de vacaciones, o eso no es obligatorio y, como usted dice, puede ponerle esa carga a alguien más?
3: No es obligatorio. Digamos que sería lo ideal, en el mundo ideal, pero pues no todos los empleadores tienen esa posibilidad. De hecho, se puede hasta contratar con una empresa de servicios temporales el reemplazo de alguien en vacaciones. Lo que pasa es que no todas las empresas tienen esa posibilidad porque pues un trabajador cuesta. Entonces, lo normal es que esas funciones se reasignan y se asume por parte del resto del equipo una sobrecarga de trabajo temporal.
2: Sobrecarga que además no significa que les vayan a pagar más.
3: No significa que se vayan a pagar más. Evidentemente. Es difícil porque cuando uno está en ese puesto, pues no le gusta que se vayan los compañeros de vacaciones. Sí. Pero también cuando uno se va a vacaciones, a los compañeros no les gustará que se vaya uno. Y eso, digamos que de alguna manera compensa. Obviamente el mundo ideal debería ser, me contratan a alguien para reemplazarme mis vacaciones. Pero pues estamos hablando de que un trabajador de un salario mínimo te está costando casi 3 millones de pesos. ¿Cierto? Y tú estás pagando al que se está yendo, pues el empleador está pagando al que se está yendo, tendría además que pagar al reemplazo. Y pues obviamente no todos tienen esa posibilidad. Y si estamos hablando, y estoy hablando de un salario mínimo, ¿no? Si estamos hablando que se fue alguien de 20 millones de pesos, estamos hablando que tendría que hacer una inversión de 30 o 40 millones de pesos por 15 días para traer a alguien. no muchas empresas no pueden darse ese lujo.
2: En esa capacidad. Profesor, finalmente quisiera preguntarle por un tema, y es cuando se acuerda colectivamente el tema de periodos de vacaciones, pero de pronto yo no estoy de acuerdo, no me favorece, no me sirve. Ahí cabe lugar a uno reclamar, a decir, mire, es que no me sirve así, porque pues conozco casos de gente que en esta temporada nadie sale de vacaciones. Entonces, ¿allí qué aplica? ¿Qué pasa?
3: Ahí, la verdad, no hay poder humano. Si hay vacaciones colectivas que programa el empleador, chao. Nos pasa a todos los que trabajamos en universidades, ¿cierto? Nosotros estamos condenados a tener más días de vacaciones que el normal de los trabajadores, porque vamos con los periodos académicos, pero estamos condenados a que siempre nos tocan vacaciones en temporada alta. O sea, la posibilidad de que usted viaje barato siendo trabajador de universidad es muy difícil.
2: Pero cuando no es así, sino por factores internos, cuando no está establecido que sea vacaciones colectivas, sino en este periodo, por temas internos de la dinámica de los empleos, no puede salir nadie.
3: Depende cómo lo programa el empleador, pero como el empleador es el que programa las vacaciones, si tú necesitas las vacaciones en un determinado momento y el empleador, por ejemplo, es una temporada alta porque, no sé, eres una tienda de flores y es febrero y es San Valentín. No, pues ni modo. O es septiembre y es amor y amistad. No, ni modo. No vas a poder hacer ese ajuste y no van a permitir que salgan las personas de vacaciones. Por eso la norma dice que las vacaciones son potestad del empleador cómo se programan. Ahí la verdad no hay mucho que hacer. Hay que comprender eso porque, pues, mal entendido hemos tenido que los trabajadores son los que lo solicitan y los empleadores entonces no programan. Y los trabajadores a veces acumulan periodos pensando, ¿no? Yo he conocido casos de gente, no, pues yo tengo como 30 días hábiles de vacaciones, entonces me va a ir mes y medio. Pues claramente le van a decir no, o sea, es imposible que faltes mes y medio al trabajo, toca un escenario diferente.
2: Profesor, y desde ese punto de vista, para el caso del empleador, el tema de que alguien salga una vez y luego en 2 meses salga otro y en 3 meses salga otro, ¿eso no es tan funcional, digamos, para del lado de quien emplea?
3: Pues eso depende de cómo el empleador se organiza y esa es su responsabilidad al final. ¿Cómo hago yo como empleador para organizar que las personas se ausenten, descansen lo que tienen que descansar, sin afectar tanto mi operación?
2: La dinámica, claro.
3: Entonces ahí lo que normalmente se busca es que no salgan todos al tiempo, tratar de buscar que salgan la mayoría cuando las épocas son de menor carga. Entonces, por ejemplo, en diciembre, que muchas empresas bajan carga, entonces lo que hacen es unos descansan la semana del 24, otros la semana del 31 y ahí depuran vacaciones. Hay empresas que diciembre es cargadísimo y entonces después enero, entonces aprovechan en enero y sacan, y entonces que alguien coja el puente de Reyes, que alguien coja el puente de final de enero, etcétera. Eso ya varía de cómo se va organizando la empresa. Y también es responsabilidad del empleador eso, ¿no? Eso hace parte de unos temas que son complicados a veces en el clima, ¿no? Todos me piden vacaciones al mismo tiempo y yo no le puedo dar vacaciones a todos al mismo tiempo porque nos quedamos sin gente. Entonces siempre hay alguien que termina molesto o celoso y entonces que el uno es el preferido del jefe, la otra. Es algo con lo que hay que aprender a convivir y sobre todo aprender a manejarlo de la mejor manera para que las personas queden tranquilas y también que la empresa siga operando.
2: Profesor Iván Jiménez, le agradecemos esos minutos por acompañarnos en Hablemos de Trabajo.
3: Muchísimas gracias, Kiara, y nuevamente un saludo para la audiencia.
2: Y también agradecemos a todos los profesores, investigadores, a la directora del Observatorio Laboral, Juliana Morat, con quien hemos desarrollado conjuntamente esta serie que, pues, hoy de esa manera concluye esa segunda temporada de Hablemos de Trabajo, pero aquí seguiremos en Javeriana Estéreo abriendo las puertas a todos los temas tan importantes relacionados con empleo, con los derechos de las personas. Y para consultar todos los capítulos de la primera y esta segunda temporada, pueden ingresar a javerianastereo.com.
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0: Les presento al rastrojero rabilargo, la familia más común de su género en la sabana de Bogotá. Este es un pájaro de unos 20 centímetros de altura, que construye unos nidos muy grandes de unos 60 centímetros de largo por 30 de ancho a base de chamizas. Pero por dentro los tapiza con materiales mucho más finos como musgos y pajitas. La corona y las alas son rojizas, la frente y las mejillas grises. Siempre tiene una mancha negra en la garganta. El trino del rastrojero rabilargo, también llamado chamicero cundiboyacense, forma parte del Banco de Sonidos de Aves Colombianas recopilado por el Instituto von Humboldt y la Universidad de Cornell.
1: Hoy nos acompaña Fernando Rojas Quiñones, con quien vamos a hablar de instrumentos musicales y un proyecto muy bonito al que le ha dedicado muchos años, que se llama Instrumentarium. Fernando es coleccionista de instrumentos musicales y también los interpreta. Este año estuvo participando en el Festival de Música Andina Mono Núñez en Ginebra, en el departamento del Valle del Cauca. Buenas noches, Fernando, bienvenido a Bitácora.
2: Hola, Esteban, buenas noches. Qué gusto estar aquí y poder compartir con ustedes este quijotesco, pero muy, muy hermoso proyecto instrumentario, que es un trabajo alrededor de la consecución de instrumentos, algunos muy antiguos, otros que son reproducciones de instrumentos muy antiguos. Uh-huh. Y lo más importante, hacerlos sonar, sí. Ponerlos a sonar.
1: ¿Desde hace cuánto sí. tiempo está coleccionando instrumentos, Fernando?
2: Pues hombre, formalmente hace unos 10 años, pero a partir de las experiencias en la universidad, donde integré varios grupos musicales y todo eso, han ido apareciendo cositas y cositas, que llegó un punto en que ya no me cabían en la casa y me tocó pues ya como darle un orden a eso, organizar un espacio que lo tenemos ahí en Chía, donde se clasificaron, se les hicieron sus fichas técnicas a cada instrumento, se hizo una investigación rigurosa de cada uno de esos, que ya son 110, y con eso se han ido haciendo conciertos desde el 2017, fíjate que ya vamos para 10 años de conciertos, con estos instrumentos, casi todos girando alrededor del salterio, que es un instrumento muy antiguo.
1: Por favor, descríbaselo a la audiencia.
2: El salterio es un instrumento que tiene una forma de trapecio, es una cítara. ¿Cuál es la diferencia de la cítara con otros instrumentos de cuerda? Que la cítara, a pesar de que el citar indio sí tiene brazos, las cítaras no tienen brazo. ¿Esto qué quiere decir? Que las cuerdas no se les puede modificar el sonido. Una cuerda es do y se quedó do. En la guitarra, pues tú coges el do, le pones el dedo en el tercer traste y ya es un re. En fin, la permite la modificación del sonido de una cuerda. En las cítaras no. Esta es una cítara de origen muy antiguo.
1: ¿Pulsada o percutida?
2: Es de las dos formas. La que yo trabajo, que es un salterio que después de toda la historia llegó a parar a México. Yo lo hago con cuerda pulsada, pero en Europa, en muchos países, se trabaja el salterio percutida. Con cuerda percutida, porque además es que es uno de los antecesores del piano, sí. De toda la evolución del salterio, que tuvo muchísimas presentaciones en Europa de diferentes culturas. De ahí viene el piano.
1: Quiero preguntarle un poco, Fernando, sobre su labor investigativa, ¿cierto? Porque, investigando un poco sobre usted, viendo el canal de YouTube de Instrumentarium, las presentaciones que ustedes han tenido en espacios de música tradicional colombiana y lo que yo intuyo que pueda llegar a ser una cercanía de su parte con la tradición de la música de los Andes en Colombia, ¿sí? Uh-huh. El bambuco, el pasillo, la guabina. Sí. Cuando hablamos de este tipo de música, pues se nos vienen muchos instrumentos a la mente, pero principalmente la bandola, el tiple y la guitarra, ¿no? Que son instrumentos sí. de cuerda y que muy seguramente, si uno escarba un poquito en la historia de estos instrumentos, pues se remite a otras geografías. La pregunta claro. es, en su labor investigativa, ¿qué ha logrado determinar como que hayamos heredado aquí en Colombia de instrumentos que vengan de otros lugares?
2: Hay una historia y que curiosamente yo la he podido documentar muy bien en la colección. Y es que en el año 1450, los conquistadores llegaron a América en el 492. En el 50, o sea, 4 añitos después, el rey Fernando el Católico dijo, mira, esa gente que llega ya a ese mundo nuevo, desconocido, envíeles instrumentos musicales para que tengan cómo distraerse, para que tengan pues algún esparcimiento. Y mandaron laúdes de origen árabe, que es un instrumento melódico, pues también se pueden hacer armonías, pero básicamente es un instrumento melódico. Y mandaron vihuelas españolas, que es un instrumento armónico.
1: Laúd y vihuela siendo antecesores de la guitarra, más o menos.
2: Claro, porque es que la guitarra española que nosotros conocemos tuvo su forma definitiva en 1830, o sea, relativamente no es tan antigua, después de una evolución muy larga, sí, de miles de años. Entonces la vihuela es uno de los antecesores de la guitarra. A partir de esos dos instrumentos que mandó el rey Fernando el Católico, tocayo mío por lo demás, en América Latina empezaron a diseñar una cantidad de instrumentos basados en esos dos, de los cuales en la colección tenemos la vihuela y el guitarrón mexicano, la viola caipira del Brasil, la bandola y el cuatro venezolanos, que son los originarios de la música llanera venezolana, no el arpa. El arpa es muy reciente,
1: sí, señor,
2: en la música llanera. El charango en Bolivia. Bueno, hay unos 15 o 20 instrumentos que tenemos nosotros, pero son, yo creo que más de 100, los que han desarrollado los luthiers latinoamericanos a partir de estos dos instrumentos.
1: Hay variaciones también, ¿no? El requinto, el tres cubano.
2: Claro que sí, y el cuatro puertorriqueño, por ejemplo, porque uno nombra cuatro y se remite a Venezuela, pero el cuatro puertorriqueño en toda esta música de Willy Colón, por ejemplo, tú lo puedes oír, el cuatro puertorriqueño, más que todo en las músicas navideñas de Puerto Rico. Pero el ingenio de nuestros luthiers es que le dieron mayor sonoridad. Por ejemplo, la vihuela mexicana tiene por detrás una protuberancia que le dicen pecho de gallo, que le da mucho más sonido. Y uno dice, ¿y por qué hicieron eso así? Hombre, porque es que tenía que competir con dos trompetas y cuatro violines. Entonces tenía que sonar también.
1: Sí, en, ¿no?, esta labor investigativa, Fernando, ¿alguna vez se ha preguntado sobre la forma tan particular que tienen estos instrumentos? Porque, por ejemplo, la bandola llanera tiene una forma muy particular, ¿no? Es una guitarra, pero se exagera. Como la
2: parte inferior.
1: Sí, exacto.
2: Sí, con esto de las formas hay una historia muy curiosa que ojalá que nos dé el tiempo para contarlo. Pero de todos modos, la evolución de la guitarra finalmente llegó a una forma de 8, con la parte de arriba más pequeña que la de abajo. Esa forma se conserva en muchísimos instrumentos. Esa forma de 8 y con un orificio en la mitad, pues para que salga el sonido. Sin embargo, hubo otra línea de instrumentos melódicos que viene más de la bandurria española, que es la que utilizan las tunas, ¿no?
1: Sí.
2: Y de ahí, de esa forma, empiezan a aparecer la bandola colombiana, la bandola venezolana, que es como un mix entre las dos, porque la bandola venezolana tiene una pequeña forma de 8.
1: Aunque la bandurria española es más como una forma como de gota, a mi modo de,
2: sí,
1: de
2: sí, ver. Sí, sí, sí, sí, como un pétalo de una flor, pero sí, con la punta hacia arriba. Y así como esa bandurria española, pues está la bandola colombiana y la mandolina y muchísimos instrumentos, pero son básicamente instrumentos melódicos, ¿no? Los armónicos, los que hacen el acompañamiento, por llamarlo así, tienen más forma de 8. Pero quería contarle una historia curiosísima de eso que me llegó con la balalaika rusa, que tiene una forma totalmente en contra de la ergonomía y totalmente en

0: Porque por allá en 1730 a la monarquía en Rusia y a la iglesia interpretaron que lo que estaban haciendo los campesinos, los granjeros, era una música del diablo. Y entonces hicieron un gran acto de fe, recogieron todos los instrumentos que habían, que eran más bien de origen hindú, y los quemaron. Esa quema de instrumentos no ha sido solo allá en Rusia, esa quema de instrumentos también se vio en México, por las mismas razones, pues ellos tenían otra forma de pensar muy distinta, ¿no? Entonces, campesinos y granjeros rusos se inventaron un instrumento que no tenía ningún fundamento, pues, de como digo, de ergonomía, ni de acústica, ni nada, y apareció la bala laica, que después, con su evolución, pues ya fue adquiriendo otras formas. Pero si tú miras una bala laica de frente, eso no tiene sentido.
1: Estas son las historias que usted cuenta en sus conciertos dialogados, los conciertos que usted da con la insólita orquesta.
0: Esas son las historias. No llevamos tantos instrumentos porque, como le contaba al principio, el salterio es como la base de todo este proyecto, que es un instrumento que nació en Mesopotamia, por allá en 1300 antes de Cristo, pero pasó a Arabia, los árabes lo llevaron a Europa en el medioevo, y en la conquista lo trajeron a México y a Estados Unidos. Curiosamente, en América Latina, después de México, esa tradición del salterio no se conservó. Aunque hay un salterio aquí en el Museo Colonial, ¿no? Precioso, un salterio del año 1700 y tantas. Entonces, con base en el salterio es que hacemos los conciertos, pero a veces adornamos con una cítara alemana, con una guitarra lap steel, que es la que se toca en las rodillas, para música country y para música hawaiana. Pues dependiendo como del auditorio, nosotros escogemos algunos instrumentos para poderle dar al público una muestra de cómo operan los instrumentos. Y últimamente, interpretando música andina colombiana, que también es una cosa.
1: Con salterio.
0: Con salterio.
1: ¿Y cómo es ese diálogo?
0: Pues es que el salterio tiene una sonoridad muy hermosa que dicen que es el sonido de los ángeles. Porque hay iconografías en Europa de ángeles tocando salterios, ¿no? Entonces, aunque la secuencia de las cuerdas no es la que nosotros tenemos normalmente, do, re, mi, fa, sol, así, sino está un poquito salteadita. Una vez uno le coge el tiro, es muy fácil tocar. Estuvimos, como tú decías, en el Festival Mono Núñez de este año, invitados, tocando rumba criolla en salterio, tocando pasillos de Pedro Morales Pino en salterio. Eso se puede ver en nuestro canal de YouTube, como tú decías.
1: Pero Instrumentarium.
0: Instrumentarium, sí.
1: Instrumentarium.
0: Y ahí se ve cómo. Y a la gente le gustó mucho porque, pues, a uno va al Mono Núñez a oír triple guitarra y bandola, ¿no? Pero entonces decían, qué bueno tener un aporte cultural, ver cómo suena nuestra música.
1: Y qué bueno que haya apertura para...
0: Sí, para hombre, por lo que no estábamos como concursantes, sí, sino como invitados. Yo te comentaba que nosotros estuvimos como concursantes en el 86, cuando muchos de nuestros oyentes no habían nacido.
1: No crea.
0: Bueno, y los entrevistadores tampoco. Como concursantes, que es un filtro pues muy complicado, muy difícil aún, es muy difícil llegar a ese escenario, pero entonces es un honor poder llegar como invitados, ¿no?
1: Fernando, de cierre, bueno, nosotros empezamos a dialogar para esta entrevista porque su proyecto pues tiene la intención de ser como una especie de museo,
0: sí,
1: o de lugar de exhibición de los instrumentos. Cuéntele a la audiencia muy brevemente cómo puede enterarse más de este proyecto.
0: Bueno, nosotros tenemos dos canales de YouTube. Uno es Instrumentario, en el que tú nombrabas, y el otro se llama Fernando Rojas Quiñones. Ese es más antiguo, hay mucho más videos. Y además, si los oyentes tienen papel y lápiz, para que anoten, por favor, mi correo electrónico, para lo siguiente. Primero, porque sí necesitamos una sede mucho más grande para albergar los instrumentos. Yo te comentaba que acabo de llegar de Phoenix, en Arizona, donde hay más de 10.000 metros cuadrados de exposición de instrumentos. Entonces queremos tener una réplica aquí en Colombia, pues no aspiramos a tanto, pero sí un sitio especializado en instrumentos.

0: ojalá alguna institución, alguna universidad.
1: ¿A dónde le pueden escribir?
0: Al correo electrónico historiasdelamusica@gmail.com.
1: Es Fernando Rojas Quiñones con quien conversamos sobre el proyecto Instrumentarium y el libro 25 historias fascinantes de instrumentos musicales. Muchas gracias por acompañarnos en Bitácora, Fernando.
0: No, Esteban, a ustedes muchísimas gracias.
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3: El grupo empresarial antioqueño, también conocido durante algún tiempo como el Sindicato Antioqueño, dejó de existir a finales de junio de 2025, después de casi 50 años de funcionamiento. Estoy hablando de un conglomerado conformado por unas 125 empresas que giraban alrededor de tres gigantes: Sura, Argos y Nutresa, que originalmente era la Compañía Nacional de Chocolates. Cuando ya se veía el final de ese grupo, que marcó la historia económica del país desde 1978, la periodista Gloria Valencia tuvo el acierto de publicar un recuento muy completo sobre los orígenes y el desenvolvimiento del conglomerado, arrancando desde los inicios del sector productivo paisa desde comienzos del siglo XX. A lo largo de muchos años, las empresas que terminaron agrupadas en el GEA fueron capaces de sobrevivir a la quiebra de los años 30, a las dos guerras mundiales y a todo tipo de desafíos tecnológicos y de mercado. Y entonces, ¿por qué se creó este grupo empresarial? La respuesta corta es para que las compañías no dejaran de ser paisas. Comenzando la década del 70 y en poco menos de 8 años, el santandereano Carlos Ardila Lule se apoderó de Postobón, Coltejer y RCN Radio. El costeño Julio Mario Santo Domingo tomó el control de Cervecería Unión, Colseguros y el Banco Comercial Antioqueño. El bogotano Jaime Miquelsen Uribe se convirtió en propietario de Cine Colombia, la Compañía Nacional de Chocolates y Cimesa. Y Fabricato quedó en poder de un paisa habilidoso que se llamaba Félix Correa Amaya. Sin entrar en tecnicismos jurídicos, lo que para mí es una cortesía con el lector, Gloria Valencia narra los tejemanejes que utilizaron esos grupos hostiles foráneos para engatusar a los pequeños accionistas en verdaderas operaciones avispa que les permitieron apoderarse de empresas muy representativas. Algunas de las maniobras eran legales en su época, pero otras no, y por eso Miquelsen Uribe y Correa Amaya terminaron en la cárcel. Entonces, para protegerse de los depredadores, se creó el Grupo Empresarial Antioqueño, que en pocas palabras fue un entrecruzamiento en la propiedad de las compañías más emblemáticas, agrupado alrededor de tres pilares: Argos, Sura y Nutresa. El sistema funcionó bastante bien hasta el año pasado, cuando el empresario caleño Jaime Gilinski apareció con una oferta lo suficientemente atractiva para un número significativo de accionistas que le permitió tomar el control absoluto de Nutresa. Y si podía, yo creo que iba por más. Por el diseño del GEA, comprar Nutresa significaba en la práctica conseguir participaciones accionarias muy importantes en los otros dos pilares. Después de una serie de negociaciones de alto nivel, se acordó parar allí por ahora y separar las tres grandes compañías, lo que en la práctica significó el final del Grupo Empresarial Antioqueño. Gloria Valencia entrevistó a más de 60 protagonistas de distintos momentos de esta historia apasionante y consultó muchas otras fuentes para escribir este libro, que expone de manera clara y comprensible las operaciones más significativas del conglomerado empresarial y también episodios anecdóticos que retratan la personalidad de los directivos que marcaron la vida económica de la región y el país por casi 50 años. El GEA, la historia completa del Grupo Empresarial Antioqueño, es un libro que quiero recomendar en esta reseña crítica para Bitácora de Javeriana Estéreo.
4: Y a esta hora les contamos algunos de los planes que se cumplen por estos días en la capital y empecemos con una exposición que explora la relación entre lo orgánico y también lo mecánico, porque desde este 13 de agosto, el jueves, y hasta el 10 de septiembre, la Galería 1200, ubicada en Chapinero, presenta Latente Naturaleza Mecánica. Esto es del escultor Camilo Sánchez Rosso. La muestra reúne 12 pinturas y también 8 esculturas en una exploración de materiales como humo, estuco, yeso y polvo de mármol. La exposición va a poder visitarse de lunes a viernes en un horario de 9:30 de la mañana a 12 del día y en la tarde de 1 a 5. Y los sábados de 9:30 de la mañana hasta las 12:30 del mediodía. Seguimos también con un plan distinto para disfrutar de un deporte tal vez un poco convencional, y es que este sábado 15 de agosto el Festival de Verano 2026 va a llevar a cabo una jornada de lucha libre en el Coliseo La Palestina, esto en Bosa. Las actividades van a ser de 2 a 5 de la tarde con 14 luchadores en escena y también exhibiciones pensadas para toda la familia. Es una actividad con entrada gratuita. Y cerramos finalmente con una invitación para poder apoyar a las familias afectadas por el reciente terremoto que dejó muchos damnificados en diferentes regiones del país. Aquí en Bogotá se han habilitado varios puntos de acopio para recibir donaciones de alimentos no perecederos, elementos de aseo e higiene, pañales y elementos también para bebés, medicamentos e insumos básicos de primeros auxilios, colchonetas, cobijas, linternas, entre otros productos. Entre los puntos de acopio se encuentran la Cruz Roja en la sede de la 68, el Consejo de Bogotá en Teusaquillo, el Banco de Alimentos en Puente Aranda, la Casa PCE, esto en La Candelaria, el Bourbon Café y la Facultad del Rayón, estos últimos en Teusaquillo. De esta manera cerramos esta emisión de Bitácora. 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
2: Hoy, en la liturgia de la palabra, se lee el Evangelio de Mateo capítulo 18, versículos 15 al 20. Este texto suele leerse como un manual para corregir a quien se equivoca. Sin embargo, el propósito de Jesús no es castigar al hermano, sino hacer todo lo posible por recuperarlo. El itinerario que propone es revelador. Primero, el diálogo personal. Luego, la ayuda de unos pocos testigos. Finalmente, la intervención de la comunidad. Solo cuando todas las posibilidades de reconciliación se han agotado, aparece la separación. La prioridad nunca es excluir, sino sanar la comunión. Cuando Jesús dice que quien no escuche a la comunidad sea tratado como un pagano o un publicano, conviene recordar cómo él mismo trataba a paganos y publicanos. Los buscaba, comía con ellos y les ofrecía una nueva oportunidad. Por eso, estas palabras no autorizan el rechazo definitivo, sino que invitan a seguir amando, incluso cuando la relación se ha roto. La promesa de que donde dos o tres estén reunidos en mi nombre, allí estoy yo, no se refiere en primer lugar a cualquier reunión de oración. En el contexto del pasaje, Jesús asegura su presencia precisamente en esos momentos difíciles en los que la comunidad se esfuerza por reconstruir vínculos rotos. Él está allí donde se busca la verdad con caridad, la justicia con misericordia, y la reconciliación por encima del orgullo. El Evangelio recuerda que una comunidad cristiana no se mide por la ausencia de conflictos, sino por su capacidad de afrontarlos con paciencia, diálogo y esperanza. Allí donde se intenta salvar al hermano, Cristo sigue haciéndose presente. Nos acompañó Ender José Belandria Rosales, profesional del Centro Pastoral San Francisco Javier de la Pontificia Universidad Javeriana.
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¿Qué tal, amigos? Les damos la bienvenida a este espacio de música para Colombia. Hoy comenzábamos el ritmo de bambuco con Comunión Bambuquera, en interpretación del dueto Tierra Viva. Llega ahora Gloria Yolanda Herrera y el pasillo Viejita No Serás, una composición de Bernardo Gutiérrez y de Héctor Moncada. Después tendremos a Ruth María Castañeda con el bambuco El Colibrí. Andrés Luengas en la programación, Jenner Bedoya en la presentación. Los acompañaremos el día de hoy.

era el maestro Jaime Llano González, con su órgano que nos interpretaba en esta oportunidad Llamarada, un vals de Jorge Villamil. Continuamos ahora con el dueto Primavera y el bambuco Canto a mi vereda. Y luego Elizabeth Patiño nos trae otro bambuco. Hablamos de El Campesino.

Orgullosamente Mujer, el título del bambuco que ustedes escuchaban, que es una composición de Héctor Ochoa, y la versión a cargo de Lisette Paola Rodríguez, versión en vivo, Festival Mono Núñez, en su versión del año 2014. Avanza la mañana, nosotros la acompañamos a ritmo de pasillo con el dueto Renaceres y el tema Si No Fuera Por Ti. Óscar Hernández, la letra, la música, León Cardona. Seguido, Jorge Velosa y los Carrangueros de Ráquira nos traen Por Fin Se Va a Casar.

El ensamble Cruzao nos interpretaba Pulpita, un pasillo que hizo parte de la selección instrumental del Festival Mono Núñez, realizada en el año 2007. Continuamos en este espacio de música para Colombia por los 91.9 del FM de Javeriana Estéreo con la agrupación Juglares y el pasillo Como pa' desenguayabar. Seguido la estudiantina Paipa nos va a interpretar otro pasillo, Semblanzas, de Jorge Olaya Muñoz, arreglista, director musical colombiano, quien es considerado el pionero del derecho autoral en nuestro país.

Teníamos de nuevo al maestro Jaime Llano aquí en Música para Colombia con repertorio de música costeña. Nos interpretaba La Pollera Colorá, composición de Juan Madera y de Wilson Choperena. Finalizamos nuestro programa de hoy con la unión que realizó Pacho Galán y Lucho Bermúdez en la interpretación de Ay Cosita Linda. Los acompañamos Andrés Luengas en la programación, Jenner Bedoya en la presentación. ¡Feliz día!

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0: 6 de la mañana y 2 minutos. Muy buenos días y bienvenidos a la primera emisión de Primera Página de este jueves 13 de agosto. Yo soy Laura Gabriel Madero y estos son nuestros titulares. Estados Unidos e Irán siguen sin ponerse de acuerdo para lograr la paz. Irán insiste en que mantiene el control y que Hormuz sigue bloqueado. Los futuros de Wall Street suben porque se cree que la Fed no tocará las tasas. Tras el alivio por la inflación de Estados Unidos, ahora vienen los precios al productor. Las acciones de Cisco, que se han disparado 60% en el año, ahora pierden. El presidente de Colombia oficializó la emergencia económica y paquete de medidas. Carlos Eduardo Sepúlveda será el nuevo director de Planeación Nacional. Uber es nuevo socio de la fintech Galgo para financiar motos en Colombia. Y comenzamos con el desarrollo de esta información. A pesar de los continuos esfuerzos de mediación, Estados Unidos e Irán siguen sin ponerse de acuerdo sobre los términos de un acuerdo de paz permanente, lo que garantiza que una persistente prima de riesgo geopolítico siga incorporada en los costes globales de energía y transporte marítimo. Parece haber pocos avances hacia un acuerdo de paz en Oriente Medio para reabrir el estrecho de Hormuz, y las partes en conflicto también se han exigido reparaciones mutuas como parte de cualquier posible negociación o acuerdo. Los medios estatales iraníes informaron que el país había reiterado sus exigencias de que Estados Unidos cesara las hostilidades en todos los frentes y liberara los activos congelados antes de que se pudiera reabrir el estrecho, citando comentarios del jefe de Consejo de Seguridad, Mohsen Rezaei, el embajador chino en Teherán. Abro comillas. El estrecho de Hormuz no se abrirá hasta que Estados Unidos cambie su comportamiento y acepte las condiciones de Irán. Cualquier acuerdo de tránsito entre Irán y Omán es un asunto independiente del cierre del estrecho. Cierro comillas. Esto fue lo que declaró Rezaei, según medios estatales. Más allá de los beneficios empresariales, el conflicto en Oriente Medio y la consiguiente preocupación por las interrupciones en el suministro regional de petróleo siguen ensombreciendo el panorama económico. El jueves, el comandante de un grupo paramilitar iraní afirmó que el estrecho de Hormuz está bajo control iraní, según informó el Hacer. Estas declaraciones rechazaron la reciente afirmación del presidente estadounidense Donald Trump del miércoles que Washington controlaba el estrecho. Las conversaciones entre Washington y Teherán se han estancado una vez más, con ambas partes presentando versiones contradictorias sobre quién controla el estrecho, un canal clave por donde transitaba aproximadamente una quinta parte del petróleo mundial antes del estallido de la guerra a finales de febrero. Una fuente iraní declaró que no se han logrado avances en las negociaciones para reactivar el acuerdo de paz marco firmado en junio, pero que desde entonces parece haberse desmantelado debido a la persistencia de las hostilidades. Por otra parte, la Autoridad del Estrecho del Golfo Pérsico, una agencia gubernamental iraní creada para regular y autorizar el tráfico marítimo a través del corredor, declaró que, abro comillas, las afirmaciones y las reiteradas publicaciones de funcionarios estadounidenses de que el estrecho de Hormuz ya no está bloqueado no cambian la realidad. El estrecho de Hormuz sigue bloqueado y no se reabrirá hasta que se acepten las condiciones de Irán. Cierro comillas. Los futuros de las acciones estadounidenses apuntan al alza el jueves mientras los inversores analizan los datos de inflación de julio y estudiaban los resultados de varias empresas del sector tecnológico. El contrato de futuros del Dow Jones había subido 26 puntos o un 0,14%. Los futuros del Standard & Poor's 500 ganan 6 puntos o un 0,12% y los del Nasdaq 100 29 puntos o un 0,10%. Los principales índices de Wall Street mostraron un comportamiento mixto el miércoles. El Standard & Poor's 500 y el Nasdaq Composite, con fuerte presencia de empresas tecnológicas, avanzaron, mientras que el Dow Jones Industrial Average de referencia retrocedió ligeramente. El sentimiento del mercado se vio influenciado por las cifras que mostraron una modesta desaceleración en el crecimiento anualizado de los precios al consumidor en Estados Unidos el mes pasado, en línea con las expectativas. Sin embargo, este indicador clave se mantiene elevado en términos absolutos. Estas cifras reforzaron las apuestas de que la Reserva Federal optará por mantener sin cambios las tasas de interés en su próxima reunión de política monetaria en septiembre, en lugar de aumentar los costos de endeudamiento para intentar contener las presiones inflacionarias. Y en más noticias, la atención se centra ahora en la próxima publicación del índice de precios al productor, el IPP de Estados Unidos, correspondiente a julio, que podría ofrecer a los inversores una visión más clara de la inflación antes de la reunión de la Reserva Federal el próximo mes. Al igual que los datos del IPC publicados el miércoles, se prevé que el crecimiento de los precios al productor se desacelere hasta el 4,9% desde el 5,5% anualizado, mientras que se espera que la variación mensual repunte hasta el 0,2% tras la caída del 0,3% registrada en julio. Además del impacto de las fluctuaciones de los precios de la energía derivadas del conflicto con Irán, es probable que los analistas sigan de cerca el efecto del desarrollo de la inteligencia artificial en el aumento de los precios. Con los datos del IPC y del IPP en mano, los economistas podrán elaborar predicciones más detalladas para el próximo índice de precios de los gastos de consumo personal subyacente, una de las medidas de inflación preferidas por la Reserva Federal. Las acciones de Cisco y System cayeron en las operaciones posteriores al cierre del mercado del miércoles, incluso después de que el proveedor de equipos de red presentara unos sólidos resultados trimestrales. Analistas citados por Reuters señalaron que las expectativas para la compañía eran altísimas antes de la presentación de resultados. Las acciones de Cisco se han disparado más del 60% en lo que va del año, lo que refleja el beneficio derivado de la creciente demanda de los equipos necesarios para sustentar la infraestructura de inteligencia artificial. El CEO, Chuck Robbins, declaró que Cisco no había experimentado este nivel de demanda en todo su portafolio en 3 décadas. La compañía ha recibido pedidos por valor de miles de millones de dólares de grandes empresas tecnológicas que han estado invirtiendo cada vez más fondos en el desarrollo de sus sistemas de inteligencia artificial. Robbins calificó el auge de la inteligencia artificial como la transición tecnológica más rápida que Cisco haya visto jamás. Y en noticias del país, el presidente de Colombia, Abelardo de la Espriella, formalizó la declaratoria de la emergencia económica en todo el territorio nacional, amparada en los mecanismos de la Constitución Política, con el objetivo de estructurar e implementar medidas de financiamiento, alivio tributario y reconstrucción tras las afectaciones generadas por el sismo de magnitud 7,4. Dentro del paquete de instrumentos económicos articulados bajo el estado de excepción, el jefe de Estado anunció la creación del Fondo Milagro, una nueva entidad que centralizará y canalizará las transferencias del presupuesto general de la nación, donaciones y aportes de la cooperación internacional. Esta estructura estará orientada exclusivamente a la financiación de proyectos de reconstrucción y reparación de la infraestructura física impactada, incluyendo hospitales, centros educativos, red vial, terminales aéreas e inmuebles residenciales y comerciales. En el frente de alivios financieros y liquidez para los hogares y el sector productivo, la Administración Central contempla el pago temporal de servicios públicos para familias damnificadas, la entrega de subsidios de arrendamientos para personas que perdieron su vivienda y la habilitación de apoyos económicos directos a poblaciones vulnerables. Carlos Eduardo Sepúlveda Rico será el nuevo director del Departamento Nacional de Planeación, con lo cual ya hay quien elabore el plan de desarrollo del nuevo gobierno en Colombia. El Ejecutivo debe presentar el plan de desarrollo como proyecto de ley antes el Congreso de la República entre marzo y abril del próximo año. Carlos Sepúlveda es economista de la Universidad del Rosario y tiene una maestría de la misma disciplina en el mismo claustro educativo. También tiene formación doctoral en economía por la Universidad de Boston. Fue subdirector general del DANE entre 2008 y 2011. Además, se desempeñó como coordinador territorial del Plan Nacional de Desarrollo 2014-2018. Galgo, plataforma tecnológica de venta, compra y financiamiento de motos para el mercado masivo en América Latina, anunció una alianza estratégica con Uber para ampliar la inclusión financiera y facilitar el acceso a motos para socios y conductores y repartidores en la región. La alianza, respaldada por una inversión estratégica de Uber, se lanzará primero en México y durante el primer trimestre de 2027 se expandirá a otros mercados de América Latina como Chile y Colombia. La inversión apoyará el desarrollo de una solución de financiamiento hecha a la medida para los socios y conductores repartidores de Uber. Fortalecerá la expansión de Galgo en los países donde ya está presente, así como en nuevos mercados, incluyendo un cuarto mercado a inicios de 2027 y aumentaron la inversión en tecnología, data e inteligencia artificial. Estas iniciativas fortalecerán aún más el enfoque de Galgo en atender a este segmento que tiene opciones limitadas para acceder a financiamiento y que está en el centro de su negocio. Y siendo las 6:12 de la mañana, yo termino, Héctor Mario, pero continúe usted con más información en Primera Página Radio.
1: ¿Y cómo estamos de calorcito?
0: Hoy está húmedo, ¿verdad? Muy húmedo.
1: ¿Y ayer qué?
0: Sí.
1: Creo que el
0: trabajo. Mucho calor.
1: ¿Y trabajo qué? Porque es que el Congreso cambió de norte, ¿o no?
0: Sí, así es, porque canceló todo el gobierno. Nadie de gobierno va a venir. Exacto. De hecho, pues para hoy estaba la ministra de Minas y Energía. No, todavía no, ni siquiera han dicho quién va a venir en reemplazo de ella. Hoy habría el ministro de Hacienda y el ministro de Hacienda ya no va a abrir. Va a abrir Bruce McMaster.
1: Obviamente. Entonces estamos en Congreso a medias, ¿no?
0: Y con
1: rebelión a bordo. Bueno, Laura, que se diviertan. Yo sigo aquí. Yo, como siempre, me quedo en la casa cuidando a los niños. Bueno, vamos. Bienvenidos a Primera Página Radio. Bueno, por fin habemos jefe de Planeación Nacional. Vamos a ver si se rescata ese que era el Ministerio de Ministerios, ¿no? Supuestamente es donde debe cocinarse todo el devenir económico del país. Y había caído, bueno, hace rato lo habían soltado un poquito, pero en este gobierno sí fue, bueno, como muchas otras cosas, ¿no? Segundo, plan de desarrollo, es el encargado del plan de desarrollo de los COMPES, nada menos. Consejos Nacionales de Política Económica y Social son citados ahí, elaborados los planes ahí. Entonces, muy clave lo que pueda pasar ahí. Y segundo, emergencia económica que ya estaba cantada, no hay nada nuevo. ¿Cuál es la noticia para hoy en el mundo macro? Los equipos de análisis de renta variable sintieron algo de alivio por el dato del índice de precios al consumidor de Estados Unidos, publicado en las últimas horas, que mostró un aumento del 0,1% en el IPC general de julio con respecto al del mes anterior, y una inflación subyacente que se estabilizó en el 2,5% interanual. Tras la sorprendente contracción de la semana pasada de las nóminas no agrícolas, que fue lo que produjo nerviosismo para el comienzo de estas semanas, el dato que se ajustó a las previsiones, el dato nuevo de IPC, neutralizó eficazmente los temores de mayor endurecimiento de la política monetaria de la Reserva Federal de Estados Unidos. Los mercados monetarios se recalibraron rápidamente tras la publicación de los datos. Algo pasó precisamente con Wall Street, descontando aproximadamente un 40% el mercado de la probabilidad de subida de tasas por la Fed y en 25 puntos básicos como se preveía para septiembre. La reducción de riesgo de tipos de interés proporcionó a los equipos de análisis de renta variable global un margen de maniobra más claro, compensando la reciente inquietud por el elevado costo de endeudamiento tras el lío con los energéticos, especialmente por el petróleo. En esencia, el dato del IPC estadounidense no deparó ninguna sorpresa y es probable que el mercado lo interprete como una confirmación de la desaceleración observada en los elevados y los márgenes que tiene la Fed para actuar. Es difícil ver una subida de tipos en septiembre sobre la base de lo que hemos descrito. Ahí está don Edgar Lionel Álvarez de Coasmedas. Muy buenos días, Edgar. Ahí vemos un ambiente más positivo y los mercados han reaccionado hacia eso, aunque sigue pesando el lío del Estrecho de Hormuz.
2: Claro que sí. Buenos días, don Héctor. Primera Página Radio, oyentes. Hace rato no lo oía a las 7. A las seis.
1: ¿Qué madrugada? Es que,
2: muy bien, me sorprendí.
1: Qué pena que no me dejan aquí a las siete ni a las seis. Es que yo me levanto a las tres, ¿no? Entonces, pequeño detallito. No,
2: todos los periodistas.
1: Eso, pequeño detallito, ¿no?
2: Bueno. Sí, señor. Bueno, efectivamente hay dos datos súper importantes esta semana. El primero fue el de la inflación, donde efectivamente las perspectivas estuvieron iguales al dato real, digamos que en un 0.4, y eso significa también que parece ser que la inflación, aunque esté alta en Estados Unidos y esté lejos, de cierta forma, del 2%, que es lo que se espera, que es como su inflación objetivo, pues tranquiliza un poco los mercados y cambia un poco la narrativa de lo que vaya a ser las votaciones de los miembros de la Reserva Federal, que están un poco, o sea, no ha sido unánime, el último fue 9-3, y pues eso podría llevar a que la próxima decisión de tasas de la Reserva Federal pues siga en un estado de mantenerse, ¿no? Ahora, con el dato de la inflación de Estados Unidos, pues da efectivamente, como tú mencionas, un respiro a Wall Street, y por eso vemos, digamos que nuevamente, pues estabilidad y digamos que algunos rendimientos crecientes, sobre todo en las empresas tecnológicas, salvo dos que están haciendo pues una recogida importante, pero es que habían tenido un rally también importante. Pero Samsung Electronics, por ejemplo, SoftBank y Cisco están, digamos que, en auge nuevamente, y estos datos pues evidentemente pues tranquilizan. Ese IPC de julio pues del 0.1 mensual y pues 3.4 anual, valga la claridad, pues era también ese dato lo que esperaba el mercado. Y hoy, si no estoy mal, sale el IPP, que es la venta de los productores, el precio de venta de productores, y parece ser que va a estar alineado, lo que generaría estabilidad también en la economía norteamericana. Esta inflación también subyacente quedó en el 2.5, don Héctor, y eso es importante también porque el coletazo, ya que tú mencionabas pues el conflicto del Estrecho de Hormuz, parece ser que ha sido tenue y no ha sido tan grave, digamos que por la sustitución de energías renovables y otros mecanismos que ha utilizado tanto Estados Unidos como la misma España, que ha dado también una sorpresa en crecimiento económico en Europa. Bueno, eso también yo diría que reduce temporalmente esa presión sobre la Reserva Federal y disminuiría de cierta forma ese temor de que tenga que endurecer una nueva política monetaria, dándole gasolina también, uno iría a la narrativa de Donald Trump, que está, digamos que, haciendo una puja importante en su gabinete para bajar tasas de interés, lo cual no se ha permitido, no solamente por el conflicto en Oriente, sino también por el consumo, digamos, desacerbado de materias primas inclinadas a la inteligencia artificial, pero también al impacto de los fertilizantes. Entonces, eso ha generado que la estabilidad de las tasas siga pues por allí en ese momento. Aquí la clave, yo diría también, es que el momento de Wall Street está comprando una estabilidad de cierta forma. Si los próximos datos del IPP, del empleo sobre todo, continúan mostrando moderación, pues yo creo que el mercado podría comenzar a anticipar de alguna forma una Fed mucho más flexible, y la narrativa, como te menciono, que era de vamos a subir tasas en el segundo semestre, pues podría ser estabilidad e inclusive bajar tasas. Lo cierto también es que algo que está siendo muy importante y también es la noticia, y hay que seguir hablando de esto, es sobre todo el rally de las tecnológicas y sobre todo la inteligencia artificial, pero ya pasamos, diría yo, desde vigilancia tecnológica de la primera etapa, que era tener inteligencias y modelos de inteligencia artificial y la competencia de modelos de inteligencias que aprendieran o que pensaran, y pasamos a la segunda etapa, que es la etapa de los agentes de inteligencia artificial, donde está la nueva batalla, y es los que ejecutan tareas autónomas por ti, y eso está en una carrera de infraestructura, una carrera de GPUs de almacenamiento, una carrera de chip y semiconductores de procesamiento, y la apropiación de las grandes empresas en toda la aplicación de inteligencia artificial agéntica Por eso, el rally sigue en las tecnológicas, pero ya cambia, es la etapa al aceleramiento del procesamiento. Y entonces, pues, uno se preguntaría si hay una burbuja ante ese cambio de etapa, o si por el contrario lo que va a pasar es que si la apropiación se hace muy rápido y ellos logran controlar problemas de infraestructura y de enfriamiento de los procesadores, que es el gran problema de la energía, pues va a seguir generando unos valores altos de compra de la inteligencia artificial, aumentando una posible superburbuja, o tal vez simplemente cambiando ya ahora sí a la revolución 4.0, y pues eso también tiene que tener un impacto en los indicadores macroeconómicos y sobre todo en el crecimiento económico, principalmente de directos de Estados Unidos, China y Corea del Sur, porque los otros no se han metido todavía en la carrera. Y por ahí España está compitiendo es con energías renovables, pero Alemania y Francia, por ejemplo, tienen unos problemas gravísimos de demografía o de cambio de la pirámide poblacional y que no han logrado todavía materializar innovaciones. Entonces, por ahí está el juego.
1: Gracias, don Edgar. 6:23 de la mañana. Bueno, bienvenido, don Diego Palencia, el vicepresidente de Investigaciones y Estrategia de Solidus Capital, banca de inversión. Su comentario de la hora.
3: Don Héctor, buenos días al equipo de trabajo y a todos los oyentes. Buenos días. Pues primero, arrancar con un momento bastante crítico para toda la región del Eje Cafetero y Cali con este terremoto que ha causado muchas pérdidas materiales, gracias a Dios, y que trae una nueva dinámica para la región y que ha sido bastante golpeada, no solamente por los elementos de la naturaleza, sino por esta velocidad con la cual cambian las cosas. Y conectando con Edgar, yo creo que estamos en un momento de la coyuntura internacional, de la coyuntura geopolítica y de la coyuntura natural, en donde estamos dándonos cuenta que necesitamos mayor atención en los detalles de la dinámica de lo que está sucediendo, no solamente con el cambio climático y el fenómeno del Niño, que va a ser muy fuerte, sino adicional con los cambios de metodología. Recordemos que Warnes, al llegar a la FED, definió que va a hacer algunos cambios metodológicos en la manera en que van a mostrar los datos de inflación y que obviamente van a ser muy ortodoxos con los focos de mantener la inflación estable, pero que esas mediciones van a tener muchas explicaciones desde el punto de vista estadístico, pero no desde el punto de vista de qué ellos ven en el corto, mediano y largo plazo. Y ya estamos viendo precisamente eso en estos nuevos datos de inflación. Estamos viendo una desaceleración. Esa desaceleración está causada principalmente por estos cambios metodológicos. Hay que tener mucho cuidado en la serie de tiempo que se está utilizando. Han cambiado algunas métricas, han cambiado algunos factores que todavía no tenemos total claridad sobre cuáles son los elementos y cuál es el efecto que va a tener en su detalle. Recordemos que venimos de precios del petróleo altos y recordemos que ha habido cierta capacidad de ajuste en el precio de la gasolina de Estados Unidos y eso tiene estable la inflación en Estados Unidos, pero eso no quiere decir que el petróleo no esté en un nivel muy por encima de lo que se esperaba para esta época de agosto del 2026. Recordemos que a principios de año estábamos con una volatilidad supremamente grave en el precio del petróleo, pero veníamos de petróleos de 40, 45 dólares el barril, lo que estaba generando mucha inquietud en casos como el de Ecopetrol, en casos como Vaca Muerta en Argentina y toda la dinámica de Brasil. Y esto nos demuestra que hay un cambio de percepción, y ese cambio de percepción de ese canal de expectativas ha traído todo un cambio en el canal de tasa de cambio del yen japonés. Estamos viendo al euro en una dinámica completamente diferente. Recordemos que venía de 1.08 y ahorita ya lo tenemos en 1.15. tenemos a Japón con, por primera vez en la historia, después de 40 años, con tasas de 30 y 40 años por encima del 4%, y las tasas de 10 años con una volatilidad nunca antes vista. Y esos factores, recordemos que si algo se mueve en Oriente, inmediatamente causa estragos en Latinoamérica. Y tenemos que prepararnos para este cambio de percepción que ha tenido la tasa de cambio. La tasa de cambio en Colombia está por debajo de los 3.100 y eso ha desencadenado una cantidad de afectaciones industriales, y que desde hace algunas semanas venimos hablando de enfermedad holandesa, porque definitivamente eso trae un cambio de paradigma. Y por esa razón, estos cambios tan repentinos, estos problemas de guerras en el Medio Oriente, este tema que recientemente vivimos de una pandemia en el 2020 y estas catástrofes naturales, pues son elementos que cada vez deben ser incluidos dentro de los mapas de riesgo, de la evaluación de riesgo, y que definitivamente tenemos que monitorear de corto plazo, como lo ha hecho Primera Página.
1: Mil gracias, don Diego.
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1: Bueno, después de las caídas que hubo la semana pasada, por ejemplo, en Asia, en los principales mercados, Tokio, Corea, o Tokio y Seúl, para ser consecuentes, el índice Nikkei subió hoy por tercer día consecutivo. El Kospi se recupera de su caída histórica de la semana pasada. Los reguladores endurecieron las normas sobre ETFs apalancados en acciones individuales, medidas porque venían haciendo ochas y panochas, ¿no? Todos los días subiendo de a 10 y 15% seguro,
3: total,
1: ¿no?
3: Total.
1: También redujo los requisitos mínimos, maximizó los requisitos mínimos de depósito en efectivo y las reglas de operaciones simuladas, mientras los inversores minoristas redujeron sus préstamos con margen. El volumen de negociación diario de estos productos cayó drásticamente después de que se adoptaron las medidas, y hoy el índice Nikkei 225 de la Bolsa de Tokio subió 1.16% después de la subida de las acciones tecnológicas y del mensaje que lanza el IPC de Estados Unidos de que la cosa puede congelarse en la Reserva Federal. Los proveedores japoneses se subieron. Kioxia subió 8.50, Murata subió 10.55, TDK subió 4.30, en cambio la única que cayó fue Sony, un 1.86%. Los mercados chinos también registraron pérdidas. El Shanghai Shenzhen CSI 300 y el Shanghai Composite cayeron 0.50% cada uno, mientras el índice Hang Seng de la Bolsa de Hong Kong retrocedió 0.24%. El Kospi ganó 3.56 y recupera la caída histórica, liderado por los fabricantes de chips. Hoy, por ejemplo, vi por aquí, sí, Samsung subió 5.09%, SK Hynix subió 7.58% y LG Innotek subió 4.47%. Ese es el resumen de lo que pasó en Asia Pacífico.
3: Y aquí en este momento una pequeña movimiento telúrico de 3.6 en Novita Chocó. Se sigue moviendo el país y estas placas tectónicas en estos momentos tan tristes para el eje cafetero y el Valle del Cauca.
1: Exactamente, sí. Bueno, la barbaridad de los de las redes sociales, ¿no? Diciendo que viene un terremoto que va a acabar con el mundo. Entonces, este es una locura lo que sigue pasando.
3: Triste.
1: Sí, eso es la ineptitud mental.
3: Las fake news.
1: Oiga, venga, ya que hablamos de noticias y ahora que ya vamos a ir con Europa, pero es que hay una noticia grande en Estados Unidos que en estos momentos, y es la demanda contra y por grandes medios contra Donald Trump, ¿no? Tiene que ver con
2: la
1: famosa plataforma de noticias Trump Media. Uh-huh. Sí, o mi que día.
2: Que anticipa, ¿no? Supuestamente.
1: Eso, mi día, como dicen otros, los, porque mi inglés pereirano está un poquito golpeado por estos días, pero el asunto es Trot AP de Trombedia, que está cobrando $100,000 por revelar noticias anticipadas de política monetaria en Estados Unidos.
3: No.
1: O sea, el presidente de Estados Unidos tiene acceso a información privilegiada.
3: Claro.
1: Bueno, aquí hay muchos, ¿no?, que tienen acceso a información privilegiada. Pero, oiga, venga, es que son historias, ¿no? Yo estuve recientemente en Medellín y me dicen, oiga, es curioso que uno entre a un medio de comunicación, ¿sí? Entra uno al medio de comunicación. Dicen que es un medio de comunicación. Y entra y hay una oficina grande de operadores de mercado.
3: Y ahí queda uno plop.
1: Y al otro lado, la de los periodistas, los que hacen el trabajo sucio. Los que hacemos el trabajo sucio. Entonces uno dice, ¿y aquí sí, están jugando?
3: Conflicto de interés.
1: Ah, bueno, gravísimo. Entonces, y los dueños, operadores del mercado, ¿no? Entonces uno dice, ¿y aquí qué?
3: Conflicto de interés.
1: Y aquí, pues gravísimo. Y ahora, o sea, si usted ve las noticias de acuérdese que yo tengo vetado mentalmente citarlo, pero la compañía lleva 4 días sacando noticias sobre la misma empresa, que es la dueña de ella. Entonces, si usted ve el reporte del boletín de ellos, es Trun, Trun, Trun, Trun, y la compañía va a hacer y acaba de adoptar y acaba de hacer Trun. Entonces uno dice, eso sí es un hiperconflicto de interés.
3: Total.
1: Y
3: además falta la ética, porque no, es pues, que estamos en un momento de tecnología donde es para el beneficio, no para, para el beneficio social, no para el beneficio personal, entonces, o empresarial.
1: Exactamente, pero ni siquiera es el momento, es que es desde hace ratico, ¿no?
3: Sí.
1: Entonces, Nueva York, Trombedia, la empresa del presidente de Estados Unidos, Donald Trump, fue demandada el miércoles en un tribunal federal por un servicio de pago en Truth Social, que ofrece acceso anticipado a publicaciones sobre política monetaria estadounidense.
3: ¿Cómo le parece?
1: Cobra $100,000 al mes a empresas de Wall Street. ¿Quiénes lo demandaron? La Freedom of the Press Foundation y el medio de comunicación de Intercepted. Pues la demanda alega que el acuerdo de Trump para publicar primero en la plataforma de su empresa sobre decisiones de política monetaria relacionadas con la guerra, los aranceles y otros asuntos, viola la Constitución. Nada menos. Claro. Uso indebido de información. Insider, claro. Nada menos.
3: Total.
1: El escrito argumenta que los anuncios oficiales deben de estar disponibles para todas las personas de forma simultánea. Trump Media y Technology lanzó un servicio de suscripción denominado Truth AP a principios de agosto, que cobra a firmas de Wall Street hasta $100,000 mensuales por un acceso más rápido a las publicaciones de Trump. El servicio permite a los suscriptores operar en los mercados basándose en la información antes de que sea de acceso público. Durante su reciente presentación de resultados, Trump Media reveló que había conseguido al menos 10 clientes para el servicio de suscripción. O sea que ya tiene mes $1,000,000.
3: Mensualito.
1: Wow, eso es lo que necesitamos nosotros. Sí. Y hay unos clientes que se quejan de lo que cobra primera página, imagínese.
2: No, pero el problema grave es de ética. O sea, no, el pues, problema
1: obviamente,
2: es ético,
1: obviamente.
2: Porque es que si usted lo une al tema de que el presidente como tal ha visto incrementada su fortuna sin precedentes, ningún presidente lo tuvo, y su familia, desde que él está en el gobierno y desde que pasó todo el tema del conflicto en Oriente Medio, pues entonces usted se preguntaría por qué se ha enriquecido tanto la familia y por qué, y si se han sacado ventajas de dar una noticia que a la larga mueve el petróleo para arriba y para abajo de un día para otro, y parecen como los genios de predicción de las inversiones porque le pegan a todo. Entonces cuando usted ve eso y ve que también la plataforma de la suscripción se mueve de eso, pues lo que pasa, los empresas de corretaje de inversiones que hacen movimientos en cuestión de segundos se ven afectados por una noticia que podría ser falsa y que podría ser de beneficio personal para él. Entonces, ¿cuál es el tema de la manda? Que ellos están diciendo, pues yo compro por la noticia, listo, pero ahora esa noticia no se da, o esa noticia no la puedo calibrar en cuestión de segundo, que es donde yo gano en opciones financieras, por ejemplo, en el corretaje, y se beneficia a él, pues entonces el tema ya es que todos se metieron ahí, pero se están pisando las mangueras. Entonces uh-huh. El conflicto ético es violento a la familia de Donald Trump.
1: Exactamente, ahí está. Y eso que hoy, antes del mediodía, revelaremos el mayor conflicto de interés de este gobierno en un negocio.
3: Ay, ay, ay.
1: Ya vuelve a aparecer un señor que apareció en el gobierno pasado y vuelven a aparecer 5 o 6 empresarios renombrados por aquí. Y segundo, que son además socios del nuevo ¿qué? Presidente de Colombia.
3: Ay, ay, ay.
1: Y va a ser el negocio de bolsa del que ustedes van a oír. Van a oír mucho. Oigan esa noticia a las 11 de la mañana en Primera Página. Y vean las cuadrículas de las relaciones. Y verá cómo va a ser esto de grave. Porque ellos sí no vendieron sus acciones ni nada, sino que antes las sacan. Y el día anterior a la posesión.
3: Ay, ay, ay.
1: El día anterior, 6 de agosto, día clave. Bueno, entonces ahí veremos el asunto. Bueno, vamos, que dejemos los chismes. Esto parece que, ¿cómo es la cosa de la red?
2: Ay, Sí.
1: Bueno, yo prefiero ser la mona pecosa y no las otras cuatro de la red. Las otras cuatro me causan delirio. Bueno, las acciones europeas repuntaron el jueves, impulsadas por la mayor demanda de activos de riesgo tras la publicación del dato de inflación de Estados Unidos. El Banco de Inglaterra conoció esta mañana un buen dato, que fue un buen dato de inflación del PIB, perdón, del crecimiento económico británico, que permite a los responsables de la política monetaria británica mantener una postura cautelosa. Las ganancias son generalizadas en el viejo continente. El FTSE 100 de Londres era el único que perdía 0.31%. Gana Frankfurt 0.46%. El CAC francés gana 0.15%. El IBEX de la bolsa española sigue en récord. Esta mañana amaneció en récord de máximo histórico sobre los 20.000 puntos y sube 0.73%. El paneuropeo Stocks Europe 600 avanza 0.2%. Retomando su trayectoria hacia máximos históricos. Ahí está la historia de las bolsas ya contadas. ¿Con qué seguimos? ¿Con las latinas?
5: Hablamos ahora de Venezuela, donde tras 5 sesiones celebradas a puerta cerrada, la primera ronda de conversaciones entre las delegaciones de la Asamblea Nacional y de exdiputados de la oposición culminó este miércoles con 2 acuerdos, una reforma del sistema judicial y la búsqueda de la recuperación del oro de sus reservas congeladas en Inglaterra, mientras en las calles manifestantes protestaban por el hermetismo de las conversaciones. Amplía sobre este acuerdo Natalia Olivares.
6: Con el auspicio de Estados Unidos, las partes concluyeron esta primera ronda de conversaciones 7 meses después de la captura de Nicolás Maduro en un operativo militar estadounidense. La presidenta interina Delcy Rodríguez saludó el diálogo con la oposición. Jorge Rodríguez, jefe del Parlamento y hermano de la presidenta, declaró que se está avanzando de cara a las próximas elecciones hacia un acuerdo de reforma del Tribunal Supremo de Justicia, un nuevo sistema de asignación de magistrado, y agregó que ambas partes trabajan para la recuperación de los activos venezolanos.
7: Ambas partes concentrarán esfuerzos en promover la recuperación de los activos de Reserva Internacional de Venezuela en el Banco de Inglaterra.
6: Hace unas semanas, la presidenta pidió al rey Carlos III liberar el oro de las reservas internacionales depositado por Venezuela en el Banco de Inglaterra para atender los afectados por el doble terremoto que sacudió el país el 24 de junio. 1.000 millones de dólares que tiene bloqueados Reino Unido al desconocer la reelección de Maduro del 2024.
1: Mil gracias. Ahí tuvimos noticias. La noticia para abrir nuestras... ¿Cómo van las bolsas latinoamericanas? ¿Cómo cerraron ayer y cómo van a abrir hoy? Porque ese es el asunto del momento. Veámoslo acá, ya lo vamos a ver un momentico. Aquí está. Aquí la tengo ya lista. Los principales índices de Wall Street registraron ganancias luego de revelados los datos de inflación, como hemos venido contando desde el comienzo del programa. El Nasdaq registró 0.54% de alza, el Standard & Poor's subió 0.26%. En cambio, el Dow Jones cerró con un 0.04% menos. El Merval de la Bolsa de Comercio de Buenos Aires retrocedió 0.76%. El Ibovespa de Sao Paulo perdió 0.23%. En cambio, la Bolsa Mexicana se recuperó. El IPC de la Mexicana se recuperó 0.29% y de la institucional retrocedió 0.21%. Oiga, esto casi poco se da, ¿no? Porque casi siempre son o igualitas por puntos pequeñitos o lo que sea, pero una ganó y la otra perdió. El MSCI Colcap de la Bolsa de Valores de Colombia avanzó 0.29% y en cambio el Standard & Poor's IPSA de la Bolsa de Santiago cedió 1.31%. ¿Algún comentario sobre la región?
3: Claro que sí, tenemos un momento clave en el canal de tasa de cambio. Recordemos que se acaba de anunciar el apoyo de Colombia a Estados Unidos como centro de operaciones y como base especial, y esto cambia un poquito la perspectiva de corto plazo de la dinámica que se puede dar de gasto público en el corto plazo. Esto muy probablemente nos va a traer algunos beneficios y muy probablemente esto va a apoyar la llegada del nuevo director del DANE que estamos esperando, la llegada del nuevo superfinanciero y elementos que son claves para el mercado para el cierre del 2026.
1: Elemento clave lo que pasó ayer, que es en Panamá. El presidente Abelardo de la Estrella, que dicen que es gringo, aprobó que Estados Unidos opere en Colombia en persecución del narcotráfico y del narcoterrorismo, que implica otras corrientes. Bueno, pues ahí está. Esa va a ser una complicación muy, muy grave y el asunto, vamos a ver, así como unos lo requieren como una esperanza de que se demanda por lo que viene sucediendo, es que el crecimiento del narcotráfico aquí es una locura, o sea,
3: total.
1: Eso era parte de lo que yo hablaba y he hablado, se ven en los programas de gobierno, se peleaba si el déficit fiscal, si la tasa de cambio, si qué hacemos con esto, que si hacemos, y nadie habla del tema del narcotráfico. Y es que Colombia transó el año pasado 17 mil millones de dólares en narcóticos. Entonces esto está sembrado por todo lado. El lío de la violencia tiene que estar atado obviamente a esa circunstancia y ahí viene la máquina de hacer la guerra, que son estos movimientos de dinero tan impresionantes. Don Edgar Álvarez, su comentario a esta hora.
2: Bueno, sí, de Latinoamérica, claro que sí, porque uniéndolo un poco con lo que pasa en Estados Unidos, pues Latinoamérica entre ayer y hoy pues van a recibir y están recibiendo pues el viento de cola del efecto de tipo de cambio y sobre todo la cola de Wall Street. El dato de inflación, por ejemplo, de Estados Unidos, de cierta forma alivia esa presión sobre las tasas. Y eso favorece siempre, pues generalmente la regla se cumple, pues a los mercados emergentes como los de Latinoamérica, eso pasa así. Pero cuando uno mira a Latinoamérica, y porque es importante, pues uno encuentra historias diferentes, ¿no? 5 o 6 historias diferentes. Por ejemplo, Brasil está jugando la carta de las tasas, las decisiones del nuevo gobierno, si va a ser hacia la derecha o a la izquierda. El tema de las materias primas y la guerra con Estados Unidos arancelaria, que tiene algo de fondo mucho más valioso, y es el tema de la hegemonía de las finanzas abiertas, y lo que va a ser el nuevo mundo del Open Finance.
1: Decirle a Nicolás.
2: Y del Open Finance. México, por otro lado, tiene una carta abierta y un juego muy claro, que es el tema del nearshoring, y es ampliar su entrada competitiva, pero manejando cadenas de suministros y negocios con los países vecinos. Entonces, esa es una conexión muy claro que está teniendo con Estados Unidos. También hay una historia por allí con Argentina en Latinoamérica que está siendo valorada de cierta forma como la historia de transformación económica por Milei y por la aplicación de toda la economía austriaca, que le ha generado efectos positivos en el ámbito internacional y apoyo de un libre mercado aplicado, pero todavía aún no se ha logrado mitigar la pobreza en la magnitud que se cree. Igual es muy pronto, pero ese es el papel de Argentina en este momento y cómo va a empezar a exportar también commodities, y ese crecimiento podría ser un milagro latinoamericano en un año. Chile y Perú, por otro lado, están jugando una carta que no es de innovación ni nada, pero tiene que ver con lo que es del posible rally nuevamente de metales y sobre todo del cobre y la minería. Entonces ellos están jugando una carta chile, un Chile que necesita recuperar ese primer lugar de la economía, o que los economistas llamábamos como a donde hay que aprender la economía, es a ir a Chile por el modelo, pero eso se ha perdido y ellos tienen que ganar ahí. Y por otro lado está Colombia, y que Colombia es complejo porque tiene que resolver la ecuación mucho más compleja, que es la calibración del crecimiento, que podría estar en el orden del 2.9 terminando el año. El tema de la inflación, que somos el país que no lo ha logrado, y las perspectivas van desde el 6.3, por ejemplo, acá en Coasmeas, o analistas, inclusive he escuchado que el 7 terminará el año, ¿no? Entonces eso es preocupante. Y el tema más difícil de Colombia, sostenibilidad fiscal y el gasto público. Entonces aquí a mí me parece algo fundamental, y es que Latinoamérica, con lo que está pasando también en las nuevas perspectivas de Estados Unidos, podría convertirse en este mes y en septiembre, pues nuevamente como un gran receptor de capital internacional, también por lo que están haciendo algunas empresas como Argos, que se mueven muy bien ahora en el small cap del MSCI. Si Estados Unidos comienza, por ejemplo, un ciclo de reducción de tasas, y por eso la noticia es importante. Entonces nosotros, ¿usted por qué? Porque tenemos petróleo, cobre, oro, alimentos y demás. Para terminar, pues digamos que el capital internacional ya no va a comprar a América Latina como un bloque, sino que va a seleccionar países con base a la estrategia y la ventaja competitiva de cada uno de ellos, ¿no? Entonces ahí hay diferencia nuevamente entre Brasil, México, Chile, Perú y Argentina, por las historias distintas, pero Colombia tendría que demostrar que puede ofrecer un crecimiento y una estabilidad fiscal que, a pesar de que haya una perspectiva de cambio de gobierno, pues el tema es que tienen que resolverse rápidamente esas dificultades de gasto fiscal y que se materialice la institucionalidad nuevamente. Ya se ven las perspectivas de los TES, que ya están en el 10, 11, en algunos todavía permanecen en el 12, el dólar a 3.000 pesos, pero lo cierto es que no tenemos todavía, no hemos subido de calificación crediticia, y pues la gran pregunta en los próximos meses es si Colombia o Latinoamérica logra capturar realmente todo ese capital digamos que extranjero, que está buscando la forma de tener una rentabilidad, y esta vez no solamente por inversiones golondrinas o inversiones indirectas, sino también por las inversiones directas de gobiernos que den esa tranquilidad y esa estabilidad, que hoy en día pues el dinero no lo da. ¿Qué lo da? Pues lo da a un país que tenga la posibilidad de crecimiento económico. Entonces Latinoamérica, como emergentes, está teniendo un protagonismo, y va a ser interesante ver si bajan las tasas en Estados Unidos y si aquí se materializan esas visiones en los diferentes países.
1: Mil gracias, don Edgar. Entonces ahora vamos con el mundo bursátil, acciones.
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8: Muy buenos días. Efectivamente, en la más reciente jornada bursátil local, el índice MSCI Colcap avanzó 0,29%, 2.430 con 45 unidades. Los montos estuvieron interesantes, 174.024 millones de pesos, siendo Ecopetrol la que más mueve con este título. Se transaron 53.300 millones de pesos, pero en el precio de su acción se redujo 0,19% a 2.655 pesos. El segundo título más transado, preferencial Cibes, 49.000 millones de pesos, preferencial Grupo Argos, 22.000 millones de pesos, embargo, 13.000 millones de pesos, y de ahí para abajo un poco menos de 6.000 millones de pesos con cada título. Al alza se comportó la acción de preferencial Aval, 3,89%, 855 pesos, BBC, 15.980 pesos, luego de subir 3,63%, y Grupo Sura, 58.000 pesos, tras avanzar 3,50%. En negativo se comportó preferencial Cides, 2,57%, 75.020 pesos, Terpel, 17.720 pesos, luego de una disminución del 0,67%, y preferencial Corficol, 18.500 pesos, restó 0,54%. Mercado Global Colombiano, las de siempre, Nu, Meta, CSPX Co y Bitco, que son activos, los no conocidos son activos que siguen otros del exterior, y son las 6:53 de la mañana, Héctor Mario.
1: Oiga, tiene ahí a mano, o búsquela mientras hago aquí una mención comercial, pero échese una buscadita a una acción que vi como muy publicitada en la Bolsa de Valores de Colombia, y es Hive, HIBE, una de minería de Bitcoin. Échele una mirada.

0: www.axivalores.com. Don Edgar Álvarez, su comentario sobre la bolsa.
1: Sí, pues la noticia está, bueno, sí, 200 mil millones de volumen sigue siendo importante. Antes de pasar a las empresas que lo están moviendo, es importante mencionar que la bolsa de valores de Colombia siempre ha tenido pues un rezago o se ha percibido como una bolsa subvalorada. ¿Qué significa eso? Que el valor en libros, que básicamente es hacer un ejercicio contable de los estados financieros, donde usted pues salda pasivos supuestamente, vende todos los activos y lo que le queda lo divida y por el número de accionistas, si usted tiene ahí un valor de lo que vale en libros la compañía, pues ha estado muy lejos, generalmente no está lejos del valor que paga el mercado. Y cuando se habla de subvalorado, sí, es que se puede comprar supuestamente barato. El problema es que la dinámica de los mercados en Colombia se prestan para eso. Entonces, ¿por qué es importante mencionar eso? Y porque es importante saber el valor de las empresas, no solamente en valor en libros, por ejemplo, Cibes, Celsiam, Argos, que es una gran noticia. Es importante saberlo porque usted tiene claridad de cuánto podría valer realmente la empresa. Pero también el tema es que el valor que da el mercado muchas veces está distanciado de eso. Y eso es un problema. Y es un problema porque entonces estamos en un mercado generalmente irregular y pasa porque no hay tantas especies en la bolsa de valores, pero también porque el mercado no había sido dinámico. Entonces estamos viviendo una época donde han mejorado los volúmenes y donde ese pequeño ruido ha hecho no solamente afianzar la confianza, por ejemplo, de los grandes inversores que son fondos de inversión, las aseguradoras y fondos de pensiones que invierten durísimo ahí, sino ese ruido también es llegada de capital internacional porque ven potencial en las empresas. Habíamos mencionado que tras de las elecciones, o sea, ya, y la posesión, se iba a normalizar y podríamos llegar a 2.400 y efectivamente llegamos, pero ahora viene un tema de la estrategia de cada una de las empresas y ya lo estamos viendo. Entonces Argos, Celsia, Cibes están en una estrategia de cómo hacer que el rango del valor en libros y el valor del mercado se normalice para llamar la atención y entonces están haciendo recompra de acciones, entrega de mayores dividendos, que tenemos que hacer el cálculo de cuánto van a ser, y eso le favorece a todos, a los grandes accionistas y a los pequeños inversionistas también. Entonces, ¿qué pasa ahí? Cuando el valor se normalice y esa estrategia que tienen ellos, y es muy clara, de recompra de acciones, de dar más dividendos, de una estrategia de cash en su valoración, pues generará más confianza y hará que capital extranjero pueda venir. Y eso generalmente apoya al capital de la bolsa, pero da confianza a la misma empresa en su estructura, lo cual generará unas nuevas valoraciones. Entonces, por eso vemos, y si lo unimos un poco, por ejemplo, a los nuevos márgenes de intermediación del sector financiero, si vemos ahorita las estrategias de Argos en recuperación y la confianza que pueda dar el gobierno en la construcción de vías de 4G, 5G, pues entonces podríamos decir que la Bolsa de Valores de Colombia podría seguir creciendo y podríamos estar al final del año tal vez asumándonos o estar por encima o cerca a los 2.550. En su índice. Entonces, la jornada muestra un 0.29 que ha aumentado en el índice, muestra estrategia, ya están saliendo en este momento, ya vamos más de 7 empresas que están mostrando resultados empresariales, favorables en su mayor medida, y pues de ahí empiezan las valoraciones, a ver cómo vamos a terminar esta segunda mitad del año, y el MSCI Colcap puede verse favorecido. Sigue moviéndose también el tema de Ecopetrol, que nuevamente ve, digamos que incluido en su estimación a este año, pues el Brent y el precio del petróleo, que nuevamente sube y favorece, si se toma la oportunidad, a la valoración de la empresa. Vemos a Cibes, Davivienda y vemos otros que están pegados al tema del crecimiento de la cartera, que podría terminar en el 8.8, en el 8.9, en el crecimiento de cartera bruta en su producto de crédito, y donde están calibrando el margen de intermediación, si lo calibran bien y absorben el tema de la tasa del costo del dinero, la tasa de la política monetaria, pues podría

0: tener un año muy bueno el crecimiento de la cartera de estas empresas, aparte de la estrategia que le comento. Y Argos y Celsia, pues haciendo una estrategia de captura de inversionistas, recompra. ¿Por qué recompras? Porque las empresas están subvaloradas. Entonces, es un momento interesante y esperaríamos que la bolsa continúe pues subiendo, no en rally, pero que siga subiendo en lo que viene en la segunda mitad del año.
1: Don Diego Palencia.
2: Vemos que el flujo de caja definitivamente ha cambiado en este 2026 y sobre todo desde más o menos las expectativas de las elecciones presidenciales de junio, que trajo la anticipación de muchos fondos extranjeros haciendo una recomposición a acciones y saliendo muchísimo de deuda pública colombiana, y que en esos swaps y en todas esas operaciones de francos suizos y demás se pudo dar una entrada masiva de inversionistas al mercado, comprando compañías sobre todo supremamente golpeadas en los últimos 5 años y que tenían unas valoraciones de corto plazo bastante interesantes, y por eso estamos viendo que las capitalizaciones, las más de 11 capitalizaciones que se dieron en el sistema financiero, están dando réditos. Pero recordemos que el sistema financiero no se mide por utilidades, se mide por margen de intermediación, por solvencia, por capacidad de asumir riesgo de liquidez. Y ahí sí alzamos la voz y la mano para decir que es necesario establecer nuevos colchones, necesitamos nuevas capacidades para provisionar toda la cartera que actualmente se ha podido crecer a un ritmo muy pequeño, pero muy estable en los últimos 2 años. Pero que tiene una particularidad. Esta es la primera vez después de la pandemia que estamos viendo algunos choques de oferta muy importantes, choques de oferta como el precio del petróleo y su afectación directa que vamos a tener en muy pocas semanas en el tema de la gasolina y del diésel, que tienen que definitivamente hacer un cambio. Tenemos una afectación de oferta en el precio de la energía. Recordemos que sin estar en precios de niño todavía o estar en estas condiciones extremas, ya estamos por encima de los 900 el kilovatio hora. Y adicional a eso, recordemos que hay un choque bastante importante en temas de gas. Y entonces la actividad económica tiene un choque de oferta que no se puede controlar con subir las tasas de interés o con controlar el canal de tasa de cambio como lo está haciendo el Banco de la República, de comprar un lánguido $400 millones que no le hace ni cosquillas al precio del dólar y que obviamente el cuchillo está cayendo. Entonces es importantísimo comprender que hoy el riesgo de liquidez y de mercado es mucho más importante incluso que el propio riesgo de crédito. Y esos elementos hacen que necesitemos unas provisiones contracíclicas. Estamos esperando a el nuevo superfinanciero, estamos esperando cuáles van a ser los lineamientos que va a cambiar para siempre, ojalá, para mejorar las condiciones macro y las condiciones de finanzas corporativas, para que el costo de capital de los servicios financieros tiene que bajar. Esperamos que todas esas sobretasas, esperamos que todos esos elementos que hoy son extremadamente costosos para el costo de capital de los servicios financieros desaparezca, para que eso se vuelva provisiones naturales y para que podamos seguir creciendo la cartera en Colombia a buenos niveles. Por eso vemos que las principales acciones de servicios financieros, incluso la mayoría de cooperativas, incluso la mayoría de compañías fintech del sector financiero, muestran unas condiciones de estabilidad bastante buenas a pesar de todos los vendavales que hemos tenido, pero es necesario establecer nuevos protocolos de gestión de riesgo de corto, mediano y de largo plazo.
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1: De la mañana y 6 minutos, seguimos con más información. BTG Pactual Asset lanzó ETF asociado a la Amazonía para todos. Lista de inscripción de control en Primax Colombia. El 75% de los fallecidos por el sismo está en las capitales. El Senado aprobó la salida de Petro por un año. Acción preferencial Argos ingresó al MSCI Small Cap. Y comenzamos. BTG Pactual Asset Management, una de las mayores gestoras de activos de América Latina, lanzó AMAP11, primer fondo cotizado en bolsa, asociado a la iniciativa Amazonía para Todos del Grupo Banco Interamericano de Desarrollo. Este fondo representa un paso importante para ampliar el acceso a inversiones centradas en la Amazonía legal de Brasil, permitiendo a los inversores minoristas participar en iniciativas de financiamiento que apoyan el desarrollo sostenible de la región y fortalecen sus mercados de capitales. La iniciativa busca fomentar un círculo virtuoso de inversión sostenible en la Amazonía. Gestionado por BTG Pactual Asset Management, AMAP 11 planea invertir en instrumentos financieros alineados con las directrices para la emisión de bonos de la Amazonía desarrolladas por el Grupo BID y el Banco Mundial. Dichas directrices establecen criterios de elegibilidad, transparencia e información para los instrumentos financieros que apoyan el desarrollo sostenible en la región amazónica de América Latina. El portafolio de AMAP 11 incluye bonos de la Amazonía alineados con las directrices de emisión, obligaciones emitidas por empresas con actividad significativa en la Amazonía legal brasileña y valores del gobierno federal brasileño. Se espera que la combinación de estos instrumentos con la experiencia en gestión de cartera de BTG Asset promueva la transparencia y la alineación con los objetivos de desarrollo sostenible de la Amazonía. El lanzamiento forma parte de Amazonía para Todos, una iniciativa vinculada al programa Amazonía para Siempre del Grupo BID. Esta iniciativa busca ampliar las oportunidades para que los inversionistas minoristas apoyen el desarrollo de la Amazonía mediante instrumentos financieros que cumplan con altos estándares de transparencia, impacto y sostenibilidad. También contribuye a los objetivos más amplios de Amazonía para Siempre, que moviliza financiamiento, conocimiento y alianza para promover el desarrollo sostenible, ampliar las oportunidades económicas y apoyar los esfuerzos de conservación en toda la región. El Grupo BID aporta el sello y el marco de Amazonía para Todos, mientras que BTG Pactual Asset Management es responsable de la gestión de AMAP 11 y de todas las decisiones de inversión relacionadas con el fondo. Primax Colombia informó sobre la inscripción de la situación de grupo empresarial de la sociedad ante la Cámara de Comercio de Bogotá, según consta en el respectivo certificado de existencia y representación legal. El registro se formalizó mediante documento privado fechado el 2 de julio de 2026, emitido por el representante legal, el cual quedó inscrito el 11 de agosto de 2026. De acuerdo con el documento de la entidad cameral, la sociedad extranjera Unocorp Group, actuando como matriz, comunicó la configuración del grupo empresarial y la estructura de control corporativo que ejerce sobre las siguientes entidades: control directo sobre la sociedad Unocorp Colombia, control indirecto a través de Unocorp Colombia sobre inversiones Primax y sobre Unocolombia. Al cierre de la jornada de este 12 de agosto, el balance preliminar de la Asociación Colombiana de Ciudades Capitales, Asocapitales, confirma que la emergencia provocada por el sismo de magnitud 7,4 continúa impactando de manera severa el área urbana de las principales capitales del país. De acuerdo con las cifras agregadas por la Unidad Nacional para la Gestión del Riesgo de Desastres, el país registra un total de 165 personas fallecidas y 3.494 heridas y 496 desaparecidos. Por su parte, el seguimiento territorial ajustado de Asocapitales indica que 199 de las víctimas mortales corresponden a ciudades capitales, lo que representa cerca del 75% del total nacional, registrándonos además en estas urbes 1.978 personas heridas, 156 desaparecidas o en verificación y 335 personas rescatadas. 5 ciudades capitales permanecen en alerta roja debido a la gravedad de los daños: Cali, Pereira, Manizales, Quibdó y Armenia. El panorama más crítico en cuanto a pérdida de vidas se registra en Cali, con un saldo de 96 personas fallecidas, 1.224 heridos, 111 desaparecidos y 88 rescatados, además de 107 viviendas colapsadas, 800 averiadas, 56 estructuras colapsadas, 3 vías colapsadas y 4 estaciones de policías afectadas, donde operan 750 rescatistas y 14 canos. Le sigue Pereira, que reporta 88 fallecidos, 279 heridos, 45 personas desaparecidas, 243 personas y 14 animales rescatados, 75 edificios colapsados, 26 viviendas averiadas y cerca de 14 vías y puentes afectados, manteniendo su terminal de transporte cerrada y el aeropuerto internacional Matricaña operando de forma restringida. En Quibdó se contabilizan 9 personas fallecidas, 119 heridas, 48 viviendas colapsadas, 1.198 averiadas y 20 edificaciones públicas e infraestructura afectada, entre edificios municipales, educativos y de salud. Por su parte, Manizales registra 6 fallecidos, 182 heridos, 4.000 damnificados, 1.449 viviendas colapsadas, 1.970 averiadas, 20 estructuras colapsadas, 56 estructuras averiadas y afectaciones críticas en 24 colegios públicos y 16 privados. Finalmente, aunque Armenia no reporta personas fallecidas, permanece en alerta roja tras registrar 174 personas heridas, 54 viviendas averiadas y 69 estructuras colapsadas. En el consolidado global de las capitales se registran 220 estructuras colapsadas, 1.604 viviendas colapsadas, 4.048 viviendas averiadas y 719 estructuras averiadas. Respecto a la conectividad aérea, mientras los aeropuertos de Pereira y Popayán se mantienen con operación restringida, la aeronáutica civil confirmó el retorno a la operación comercial en las terminales de Cartago, Manizales, Quibdó, Armenia, Cali y Buenaventura. Seguimos con más información. Por 73 votos a favor y 11 en contra, la plenaria del Senado aprobó que el expresidente Gustavo Petro salga del país por un año. En la carta radicada en la Secretaría del Senado se señala que
2: la plenaria del Senado de la República tuvo sesión y en la misma, en uno de los puntos importantes, se aprobó una proposición, una carta que llegó del expresidente Gustavo Petro Urrego. En la misma, él solicitaba a los legisladores que lo dejaran salir del país por un año para realizar diversas actividades que tienen programadas fuera de Colombia. Pues les cuento que, a pesar de lo que muchos pensaban, 73 congresistas y solo 11 en contra aceptaron la petición de el expresidente Gustavo Petro de salir del país de forma inmediata. En la carta que radicó en la Secretaría del Senado y que fue aceptada por los legisladores, se manifiesta que en cumplimiento del artículo 196 de la Constitución Nacional de Colombia, se da permiso durante la vigencia de un año a Gustavo Petro Urrego por un año para atender compromisos fuera del país de carácter personal, social, político y académico, coincidiendo pues como lo establece la legislación, en funciones de expresidente de la República. Hay que decir que en la carta que se leyó no se habla del destino, el lugar específico donde estará Gustavo Petro. Dialogando con dirigentes políticos de la izquierda o del pacto histórico, algunos dicen, no, él se puede mover fácilmente entre México, Italia, porque tiene nacionalidad italiana, también puede estar en Cuba, donde tiene muy buenos amigos, puede ir a otros lugares del Caribe, en donde dejó muy buenas amistades, puede ir a Venezuela, fácilmente se puede desplazar también, según nos han manifestado, a Nicaragua. Recordemos que allá hay algunos, dejó muy buenos amigos y tiene a alguien cercano que estuvo con él como
3: su asesor presidencial y que hoy está prófugo de la justicia, pero bueno, él tiene sus amistades y podrá ir donde quiera en este año sabático. De pronto consigue algunos contratos como invitado especial en algunos escenarios políticos. Así pues que Gustavo Petro podrá salir un año entero. Y si él desea continuar fuera del país más adelante, deberá pasar una nueva carta al Senado de la República y lo mismo hará. Muy contentos los del Pacto Histórico. Eso hacía parte de los acuerdos. Horitas antes, los integrantes o varios integrantes del Pacto Histórico, sin mencionarlo mucho, apoyaron la candidatura del candidato de las mayorías a Contralor General de la República. O sea que las alianzas, los acuerdos, el trabajo político que se está haciendo ha logrado sus frutos y los del Pacto Histórico terminaron el miércoles muy contentos porque Gustavo Petro sale del país un año a hacer actividades de cualquier tipo.

0: Muy larguito, muy editorial lo de William Varela, no había necesidad, pero bueno. 7:17 de la mañana. Vamos rápidamente a tratar de conectar con noticias a esta hora. Edgar Layton, dígame, resúmame sus noticias para complementar el informe de acciones. Y Nicolás Espinosa va después con el informe sobre el Banco de Noruega y de pronto la predicción del dólar. Y tenemos también el paquetaco desde Cartagena, un Cartagena que cambió mucho el Congreso de la Andi y hay mucha cosa detrás. Entonces vamos primero con Edgar Layton. Adelante.
1: Perfecto, don Héctor. Standard & Poor's proyecta que la rentabilidad patrimonial de Credit Familia cierre 2026 cerca del 13%. Primax Colombia formalizó la descripción de situación de grupo empresarial ante la Cámara de Comercio de Bogotá. La sociedad extranjera Unocor Group, en calidad de matriz, registró su estructura de control directo e indirecto sobre 7 compañías. El reporte confirma el control directo sobre Primax Colombia, Inversiones Primax, Fuel Trans, Grupo EDS Autogás y Coesco, a través de las sociedades intermediarias. La modificación quedó asentada mediante un documento privado suscrito por el representante legal. Entre tanto, Surtigas pagó unos 1.600 millones de pesos por intereses de bonos de 2013. Son unos bonos que se emitieron por 70.000 millones de pesos. Titularizadora colombiana ya suscribió un contrato de compraventa anticipada de créditos vehiculares con Finanzauto, lo que significa que vienen títulos en el mediano plazo en la bolsa de Titularizadora. La inflación cerraría en 6,6%, la tasa de interés en 12% y el dólar alrededor de unos 3.145 pesos al término de 2026. Esto según un reciente informe de Aval Casa de Bolsa. Las proyecciones económicas para los próximos 24 meses estiman una variación mensual del IPC de 0,47% en agosto, ubicando la inflación en 6,32%, influida, ojo por esto, por los efectos del sismo y el fenómeno del Niño. Se empezaron a correr los modelos por el tema del sismo. Fitch, por su parte, prevé una caída de un dígito en los ingresos del Grupo Energía Bogotá en 2026 y un EBITDA de 1.000 millones de dólares en las empresas controladas. Entre tanto, se viene una asamblea suramericana para elegir una nueva junta directiva. Esto es el 10 de septiembre. El resultado neto de construcciones, el Cóndor, hubo una pérdida, 3.304 millones de pesos. También había tenido pérdida el año pasado. Disminuye un poco, pero pues es pérdida. Entre tanto, Banco de Bogotá y otros bancos han venido ajustando sus plataformas digitales. Bancolombia, BBVA, todos están ajustando todas las plataformas, están reabriendo oficinas, todo por el tema del sismo. Y Gases de Occidente designó a Carlos Buitrago como su gerente general. Héctor, esas son las principales noticias de las empresas que reportan en información relevante de la Superintendencia Financiera y que están inscritas en la bolsa. Son las 7:20 de la mañana.
0: Muy amable, don Edgar Layton. Oiga, por aquí es que nos oyen y nos creen, ¿no? Entonces, nos acaban de escribir unas claridades, don Diego, a raíz de los comentarios. Dice: las provisiones en Colombia reflejan adecuadamente el riesgo. Las provisiones contracíclicas se están reacumulando después de lo duro que fue el 2023 en cuanto a deterioro de cartera. Todos los indicadores como costo de riesgo, cartera vencida y cartera en riesgo han mejorado en los últimos 2 años. No sé qué de provisiones adicionales habla ese señor, si estamos en línea con Basilea. Y el monitoreo y la supervisión es constante para las entidades que lleguen a los límites. Perdón, no sé quién estaba hablando, solo prendí el radio y me di cuenta. O sea, por casualidad nos estaba oyendo, ¿no? Pero nunca se ha descuidado el componente prudencial que el señor tuviere.
2: Y fíjate que ese es uno de los factores claves para analizar desde las finanzas corporativas. Uno no capitaliza un banco o no capitaliza el servicio financiero porque sí, si usted está capitalizando una entidad, inmediatamente el margen de intermediación se va a afectar. Y eso tiene unos factores claves en la identificación de las últimas circulares de superfinanciera. Entonces, es necesario volver a ver el CEFEN, volver a ver el IRL, con los componentes críticos que implica el manejo prudencial de riesgo de liquidez y de mercado. No solamente es ver los factores macroeconómicos y económicos, sino que es ver el costo de capital. Y en el costo de capital hay, por parte de impuestos y por parte de sobretasas, un componente que es necesario evaluar dentro de los riesgos y dentro de los modelos. Y ahí es donde es necesario establecer unos colchones prudenciales para podernos enfrentar a un aumento de la inflación en el corto plazo, a la llegada del fenómeno del Niño y a la llegada de todos estos factores que son de catástrofes en el eje cafetero y en el Valle del Cauca, que pueden afectar y resentir algunos elementos de la continuidad del flujo de caja tradicional de las personas. Incluso hasta la DIAN ha tomado decisiones de ampliar los plazos para que las personas paguen, porque obviamente existen unos factores de liquidez que hay que analizar. Y nos referimos específicamente a CEFEN y a IRL, que son factores que existen dos, tres circulares que muestran la necesidad de implantarlas con unos niveles de contracíclicos adicionales.
0: Sí, yo creo que, como yo soy mal pensado,
3: un segundo.
0: El comentario creo que nos llega es porque se pidió que hubo el superintendente financiero, que por qué no lo que hubo, que no se sabe quién es el nuevo, bueno, entonces ahí
3: pero Néstor, lo cierto es que sí, perdóname, no sí. Quiero interrumpirte, pero lo cierto es que sí hay que precisar algo y en algo sí tiene razón el oyente, es porque básicamente las entidades financieras y en general también al sector cooperativo le va a pasar, es que nosotros tenemos que regirnos con toda la reglamentación de Basilea 3. Y digamos que todo lo que es las provisiones individuales y las provisiones generales, digamos que son de carácter normativo, al final uno puede determinar el nivel de riesgo, pero cada uno de todos los esquemas y los anillos de riesgos, de seguridad, de provisionamiento y demás, que al final afectan no solamente el nivel de la pérdida esperada, o también y con eso el nivel de utilidad y el nivel de desembolsos a futuro, pues ellos son normativos. Entonces digamos que nosotros generalmente el sector financiero se mueve en los indicadores de una forma normativa, y de cierta forma también es cierto que los niveles de cartera y desembolso han mejorado notablemente. El sector cooperativo lo ha hecho más porque lleva un 10% de acumulado en el año, pero a los bancos también no les ha ido mal, van en como un 8.8 más o menos, y a lo ocurrido de junio ya van por el 3.8. Entonces digamos que sí es cierto que es normativo y que se hace una provisión individual y general, y eso está muy medido. Lo que sí debemos mejorar todos en general es el tema de los vías y la continuidad de negocio, porque a través de los vías y continuidad de negocio, usted puede establecer nuevos niveles de riesgo críticos con base a las nuevas variables, digamos, catastróficas, que son nuevos rangos de sismos, nuevos fenómenos naturales y ambientales, pero eso se hace a través de la continuidad de negocio.
0: Gracias, don Edgar. 7:25. Bueno, tenemos por acá a Nelson Vera Concha, que ya lo vi impulsado. Oiga, dos cosas. Esta, que me imagino que su comentario tiene, que usted estuvo por allá, ¿no? Estuvo por allá por la SFC. Y segundo, el comentario de la primera, que pues es más macro, pero por fin hay jefe de planeación nacional, ¿no? O sea, ya eso es ya que no hubo en el gobierno pasado, puede que la cosa mejore y rescatemos ese rincón de la 26, porque la cosa ha estado muy golpeada últimamente. Bueno, es que eso se volvió cuando en el mismo edificio de planeación despacha Fonade. Cómo nos repartimos los proyectos, hasta Armando Benedetti andaba por allá en Fonade. Entonces, imagínese cómo sería de bueno eso, ¿no? Don Nelson Vera Concha, bienvenido a Primera Página Radio.
4: Muy buenos días, sector Mario. Mil gracias por la invitación. No pude escuchar el detalle de la discusión de la cifra de la superfinanciera, pero lo que escuché en los últimos, digamos, dos o tres minutos, pues valdría la pena importantes aclaraciones, ¿no? Entonces, es correcto que en lo que respecta a las relaciones de solvencia, capital, solvencia, Colombia viene operando de manera paulatina, gradual, se ven implementando los estándares de Basilea 3 y hoy se tienen los requerimientos de solvencia total del 9% y la solvencia básica del 4,5%, y eso se viene cumpliendo con elevada holgura, ¿no? Casi 17% en la solvencia total y si mal la última cifra que vi estaba alrededor del 14-15%. ¿No? Eso es lo que respecta a los requerimientos de capital, balance, stocks, balance de una entidad financiera. Cuando uno habla del gasto en provisiones, está hablando de un flujo, de un gasto, del PIG, ¿no? Cuando tuvimos esas sobreexpansiones en la cartera de consumo por allá en el año 21, 22, 23, pues hubo siempre preocupaciones de cuál era la calidad de esa cartera que se estaba colocando. Y cuando vino un poco la retracción de esa cartera de consumo, que se expandió a doble dígito en tasas reales, pues comenzó a subir el indicador tradicional de cartera morosa, que digamos que en un promedio histórico siempre está alrededor del 3.5-4%, eso subió a casi el 5% en la total y llegó a picos donde se prendieron algunas alarmas en el consumo superiores al 6%, y si uno ponía los castigos le sumaba otro punto, y en la medida en que usted se le deteriora la cartera, bien sea en ese indicador tradicional o por indicador de cartera diferente calificada A, o sea, el indicador por riesgo, pues usted tiene que elevar el gasto, repito, el gasto en provisiones. Y de allí a que los PIGs del sistema financiero, los establecimientos crediticios, se vieron fuertemente golpeados durante los años 24 y 25. O sea, esas entidades financieras tuvieron pérdidas. Y lo que está ocurriendo, en la medida en que se está reactivando otra vez la cartera crediticia, que viene creciendo a tasas reales cercanas al 3%, es que se tiene una recuperación de esa atracción crediticia y la cartera morosa y por ende el gasto en provisiones se está reduciendo. Eso implica que su gasto en provisiones también está decreciendo y todo lo demás constante, pues eso implica una mejora en su PIG, y por eso es que durante el año 25 y parte de este 26, según las cifras más recientes a mayo, usted tiene crecimientos positivos de las utilidades. Ahora la gran pregunta es, ¿todavía usted está con unos retornos al capital en línea con su nivel histórico del 2.5%? La respuesta es no. El ROE todavía está en niveles, venga, miramos la última cifra. Bueno, se la debo, pero para dentro de 5-10 minutos, pero todavía no estamos ni en términos de ROE ni en términos de ROA en línea con los promedios ya históricos.
0: Entonces, estamos en términos de ROA.
4: Exacto, sí, señor.
0: Aunque por ahí volvemos al que estaba detrás de ROA. Por ahí, bueno, perdón, es que tiene unas connotaciones raras el que estaba detrás de ROA, pero por ahí hay otro personaje que vamos a revelar hoy, que el personaje vuelve a reaparecer para este gobierno.
4: Estaba acá, vea, acá le encontré el ROA, que estaba acá, digamos, en tiempo real, viendo las cifras de la superfinanciera. El ROA en las cifras de mayo es del 1.58%. O sea, eso es lo que le está costando en términos de lo que usted le está rentando sus activos, ¿no? Eso es todavía inferior al promedio histórico cercano al 2%, ¿no? Y creo que un poco al margen de estas cifras puntuales es, mire, durante los últimos 10, 12 años, todo nuestro aparato, tanto de regulación como de supervisión financiera, está prácticamente cumpliendo full estándares de Basilea 3. Hay algunos tratamientos diferenciales que en Basilea 3 se tratan con colchones de capital y otros que nosotros hacemos se tratan en la superfinanciera con las provisiones. Pero le repito, una cosa es el balance, stocks, capital, otra cosa es flujos, PIG, gasto en provisión, bese a la contracíclica o la individual y general que se estaba mencionando. Creo que un poco el problema, si uno lo quiere llamar así de mediano plazo, es qué ha pasado con ese impulso crediticio en la profundización financiera que en los últimos 5 o 7 años ha pasado en la relación cartera crediticia sobre PIB, que antes era 50 puntos, hoy está mucho más cerca de los 40 puntos. Y acá es la discusión de qué ha pasado con la inversión, qué ha pasado con la certidumbre regulatoria y todo un etcétera que nos dice, mire, tanto en capital como en supervisión, el sistema financiero parece bien preparado para acompañar con niveles de apalancamiento la recuperación de la economía. Pero si usted no arregla toda una serie de problemas macroeconómicos, pues usted no puede, como decimos los macroeconomistas, empujar con una cuerda. Necesitamos que la demanda y los buenos proyectos y el dinamismo y la confianza en la inversión retornen para que un sector financiero que luce bien supervisado, que luce solvente, que luce en recuperación en su PIG, pues pueda acompañar a la economía. Pero
0: ¿se nos fue? Se fue. No, bueno, no, ni siquiera se ha ido, sino que está ahí congelados. Congelados, seguimos congelados. Venga a ver que el internet pasa cuenta de factura. Se fue. Volvió. Eso, hágale de nuevo, don Nelson, que ya volvió la señal.
4: ¿Estaba hablando solo? ¿Dónde me quedé?
0: No, hace medio minuto. Tampoco perdió mucho.
4: Ok. Entonces, estaba hablando del desafío de mediano plazo. Es un poco la reversa de las ganancias en profundización financiera que en la relación cartera bruta sobre PIB hace 5 o 7 años rondábamos los 50 puntos y hoy estamos mucho más cerca de 40 puntos del PIB. Y entonces acá entramos en nuestras discusiones profundas de dónde está la confianza en las reglas de juego institucional para que acompañen la inversión, dónde están los proyectos de gran calado que nos den la competitividad interregional, dónde están las apuestas de largo plazo de crecimiento de la economía, para que en últimas un sector financiero que luce a tono tanto en sus relaciones de solvencia, o sea, capital, stocks, que están en una recuperación cíclica después de las afectaciones de 2024-2005, o sea, de pasar, dado los gastos en provisiones, ahora aminorados, está pasando de pérdidas a utilidades en este año, aunque el ROA, como ya lo estábamos discutiendo, en 1.5, 1.6 todavía está por debajo de su promedio histórico del 2%, pues luce bien parado para acompañar al sector real. Pero si el sector real no tiene la claridad en las reglas de juego y la suficiente confianza en que puede repuntar la inversión, pues la demanda de crédito no va a estar allí. Y el sistema financiero puede estar muy bien supervisado y muy bien emparapetado en términos de su balance, pero usted no puede abstraerse de un entorno macroeconómico y de allí la importancia de hacer recuperar la inversión para que la demanda crediticia esté allí.
0: Bueno, y el otro pedacito, planeación nacional. O sea, la importancia de eso, de rescatarlo, no rescatarlo, obviamente, ¿cuál es su concepto? Creo que se volvió.
4: No, mire, pues el entrante director pues es un reputado de economista. Lo que tengo entendido es que es PhD de la Universidad de Boston. Fue coordinador territorial, creo, del Plan Nacional de Desarrollo de Santos II. 2014-2018, sí, que creo que fue 2014-2018. Y ya que estábamos hablando de la inversión, pues siempre el encargado de esa gerencia de la inversión, en cuáles en verdad los proyectos que en términos de competitividad interregional van a ser los que derivarán en mayor ganancias en productividad y competitividad, pues ha sido el DNP. Entonces eso va a ser de la mayor importancia. Infortunadamente, dadas las apugias fiscales, y si quieren nos metemos en las discusiones del presupuesto, dada la falta de flexibilidad del presupuesto, siempre el Paganini en recortes es la inversión. Entonces esa cuadratura del círculo va a ser compleja y de allí que cobre renovada importancia en que lo poco que se pueda hacer en inversión sea o tenga los mayores réditos en productividad, que es mucho más fácil decirlo que hacerlo, pero pues ese es el evidente reto. Y cierro, déjeme un par de minutos de la discusión presupuestal fiscal. ¿Tengo tiempo o?
0: Hágale.
4: Perfecto. Entonces, listo, lo que hemos venido diciendo buena parte de los economistas durante los últimos 2 años, y por lo menos nuestro punto de vista, es el desafío fiscal de Colombia es probablemente el más importante en términos de sostenibilidad macroeconómica de mediano plazo, y tiene dos componentes o dos elementos principales, y los dos son iguales de importantes. El primero de ellos es la confianza en la institucionalidad fiscal. Una institucionalidad fiscal que se ha venido construyendo durante buena parte de las últimas 3 décadas por parte de administraciones de variado índole político, ¿no? Entonces usted podría irse hasta el año 2002, 2003 con la ley 819, que obliga a hacer el marco fiscal de mediano plazo. Después usted puede llevar eso al año 2010, 2011 con las primeras discusiones de la regla fiscal. Usted puede irse 10 años después a la ley 2155, que remozó esa regla fiscal metiendo el ancla de la deuda, haciendo que el déficit fiscal meta ya no fuera el déficit total, sino el déficit primario y un gran, etcétera, y nos dejó también con las ganancias institucionales de introducir el Comité Autónomo de la Regla Fiscal. Infortunadamente, durante los últimos 4 años, esa institucionalidad fiscal ha perdido credibilidad por la simple razón de que año a año las cifras planteadas, por ejemplo, a mitad de año en los marcos fiscales de mediano plazo, han resultado totalmente diferentes 2 o 3 meses después en las discusiones de presupuesto. Eso fue así en el año 24, en el año 25 y, oh sorpresa, en el año 26. Cada inicio del año, tanto el CARF como la comunidad de analistas, incluyéndonos, hemos dicho, para cumplir con sus metas poco realistas de metas del balance primario, le faltan la nimiedad de entre 2 y 3 puntos del PIB en una combinación ingresos y gastos, ¿no? Entonces, eso siempre como que ha sido un tema de una mala estimación de los ingresos, número uno, y una subestimación por el lado de los gastos. Y nos acaba de decir el CARF, ya metiéndonos en las discusiones del presupuesto, que lo que se acaba de retirar también estaba desfinanciado no solamente en 1.5% del PIB, los famosos 30 billones por el lado de los ingresos, sino que incluso por el lado del gasto es ya un punto del PIB superior a lo que nos dijeron hace un par de meses en el marco fiscal de mediano plazo del año 2026. Entonces, toca primero retornar o reconstruir esa credibilidad en la institucionalidad fiscal. Y lo segundo, primer elemento, el segundo elemento, pues es las magnitudes de las que estamos hablando. Yo creo que se ha banalizado un poco decir que es que los faltantes fiscales son de 3, 4, 5 puntos del PIB. O sea, esas son órdenes de magnitudes que a todo lugar lucen estrambóticas. Si usted me dice que para estabilizar el stock de deuda pública en los actuales niveles, que ya son muy elevados, superiores a 60 puntos del PIB, le faltan 4 puntos del PIB o 5 puntos del PIB, pues la primera reacción de un economista que esté familiarizado con los datos fiscales históricos le dice, pues eso es prácticamente incumplible, ¿no? ¿Usted cómo va a lograr un ajuste de 5 puntos del PIB? ¿Y de dónde sale 4 o 3 o 5 puntos del PIB? Porque este año nos dicen que vamos a tener, antes estábamos diciendo que 3 puntos del PIB en balance primario, ahora nos dicen que va a ser más cercano a 4.5% del PIB. Y sin una primera aproximación de lo más simple de una ecuación de sostenibilidad de la deuda, usted le da que para estabilizar la deuda necesita un superávit primario de 1, pues de menos 4, de déficit primario de menos 4, a un más 1 le faltan 5 puntos del PIB, ¿no? Entonces, eso es un tema muy, muy complicado y es una discusión que creo que se ha analizado, y con recortes de gasto creo que no se va a lograr. Yo entiendo el mensaje político, pero yo creo que en el mediano plazo, evidentemente no en el corto plazo, se necesita un evidente mensaje de recorte de gasto. Creo que sí se van a requerir también en el mediano plazo abordar espinosas discusiones de dónde está el espacio tributario. Y, oh sorpresa, todos sabemos que está en menores, sobre todo exenciones en el IVA. Entonces, la conclusión de todo esto es, Luce complicado el tema fiscal, requiere acciones y discusiones muy espinosas e infortunadamente, como toda situación mala es sujeta a empeorar, pues tenemos lo que probablemente será una necesidad de gasto adicional entre 1 y 2 puntos del PIB en los próximos 2 años por cuenta de la emergencia del terremoto. Pero esto lo que nos dice es, por eso usted no puede andar siempre con la tarjeta de crédito a tope, porque en la vida siempre hay emergencias. Eso es una abierta irresponsabilidad, siempre estar al borde del abismo y usted no tener el mínimo colchón macroeconómico para poder hacer frente, bien sea una emergencia como la a la cual se ve abocada Colombia o cualquier evento de desaceleración económica. Entonces las cifras fiscales son muy complicadas y las dos aristas que le menciono requieren complejas discusiones.
0: Así es, don Nelson, muy amable, gracias. Ahí estuvo, bueno, levantó usted pequeña polémica, ¿no, don Diego?
2: Buenísimo, buenísimo.
0: Esa era la idea.
2: Buenísimo, porque es que fíjate que uno de los factores clave es que dejamos aparte las finanzas corporativas y yo veo constantemente el titular en los periódicos de utilidades del sector financiero. Pues es que, espera un momentico, el modelo de negocio de los servicios financieros no se mide por utilidades, se mide por margen de intermediación. Y para poder tener un margen de intermediación sano, para poder tener unas finanzas corporativas sanas, pues se necesita costos de financiación muy, muy, muy buenos. Y eso implica tener patrimonio. Y cuando usted quiere estar creciendo, pues usted necesita un patrimonio lo suficientemente fuerte para poderlo hacer. Y cuando se vienen los vendavales, cuando se viene el fenómeno del Niño, cuando se vienen estas catástrofes, cuando se vienen los momentos críticos, es donde necesitamos los colchones, no la tarjeta de crédito. Entonces, como lo decía Nelson, la clave es poder comprender que una cosa es el balance y otra cosa es el PIG. Una cosa es lo macroeconómico y estructural que se debe tener en cuenta al momento de lo contracíclico y otra cosa es la caja que se debe mantener en un momento crítico. Y eso es lo que estamos alertando. Y yo creo que es súper importante darnos cuenta que cuando usted ve que las captaciones tiene una tasa por debajo o por encima de la tasa repo, pues eso es un indicador de flujo de caja. Cuando usted su costo de capital le ponen más impuestos o le ponen una sobretasa, pues obviamente va a tener una afectación y todo eso hay que cubrirlo con caja, no con solamente el factor contable, con el factor clave de solvencia y IRL y CFEN, sino con caja para poderlo soportar en un momento crítico.
0: Bueno, don Diego, entonces ahora vamos con Daniel Támara, que desde Cartagena ha tenido paciencia para esperarnos. Cuéntenos cómo fue este cambio de agenda en el Congreso Empresarial, el de la ANDI, qué ha pasado, anuncios, nuevas y viejas cosas, qué ha sucedido y cómo está el clima empezando por ahí, a ver si eso no se ha deteriorado desde que hablamos con Laura esta madrugada.
5: Héctor, muy buenos días para ti y para todos los oyentes. No, el clima sigue estando bastante bien, muy soleado, bastante calor acá en Cartagena. Y bueno, con un Congreso Empresarial Colombiano que, digamos, se vio forzado a cambiar su agenda porque todos los integrantes del gobierno obviamente cancelaron su participación en medio de la atención de todos los estragos que causó el terremoto del pasado lunes. Entonces, una agenda que, digamos, apuntaba a que iba a haber varios anuncios, las primeras relaciones de los ministros de pronto con la prensa y diversos temas que iban a llamar mucho la atención y que iban a ser el centro de la noticia, pues terminaron ya relegados a un segundo plano porque, pues, en el marco de la atención de este desastre, pues, el gobierno canceló su participación y, digamos, que se volvió más un evento de tipo académico. Por lo menos lo que fue la primera sesión de ayer, en donde, pues, entre otras cosas, estaba planeado que estuviera el vicepresidente José Manuel Restrepo y algunos ministros, como la ministra de Vivienda. Había un panel de solo ministros y terminó, pues, ya siendo algo más académico. Y bueno, digamos que de los aspectos a resaltar de esa primera jornada tiene que ver, bueno, uno con con la se impulsa una especie de donatón para las víctimas de este terremoto, en la que al corte de la del final de la sesión de ayer iban cerca de 1.118 millones de pesos donados, de los cuales 2.000 millones de pesos fueron donados por la ANDI, a propósito de que la Junta decidió donar la mitad de las inscripciones al Consejo Empresarial Colombiano, es decir, un valor aproximado de 2.000 millones de dólares, decidió donarlo a esta causa. CAF donó cerca de 500.000 dólares. Y entre otras cosas, también el CAF, a través de su presidente Sergio Díaz Granados, anunció también uno que se está trabajando en el desembolso de un crédito por cerca de 48 millones de dólares para la reconstrucción de escuelas en Chocó, que va a contar también con 1.2 millones de dólares adicionales, que es una cofinanciación entre CAF y entre Coca-Cola para el diseño de esta iniciativa de la reconstrucción de colegios en el Chocó. Y además dio un dato interesante, doctor Mario Oyentes, y es que hace una semana se había anunciado un cupo al que Colombia tendría acceso durante los 4 años del actual gobierno por cerca de 9.000 millones de dólares. La idea de CAF, según lo dijo Sergio Díaz Granados, es que ese cupo se pueda ampliar a 15.000 millones de dólares. Es decir, casi, digamos, una cifra importante, 6.000 millones de dólares adicionales. Todo dependerá del ritmo de ejecución de ese cupo. Y entre otras cosas, que Colombia también, en el marco de la atención de este desastre, también podría echar mano de algunos de esos recursos que están, digamos, disponibles para el gobierno, y que implicará pues un endeudamiento con la banca multilateral. Eso, digamos, a grandes rasgos lo que fue ayer la primera jornada, pues digamos, como decimos, muy ligada a estos temas. Si bien había una expectativa de que iba a haber varios anuncios, pues ayer en la mañana revelamos muy temprano que el gobierno en pleno, digamos, había cancelado su participación en este congreso empresarial, y que, bueno, la agenda le había tocado, digamos, hacer unos ajustes de última hora para llegar a lo que pues ya les he comentado, digamos, noticias ya más ligadas a recursos que van llegando, donaciones, tanto donaciones como préstamos externos que van llegando para, en este caso, fortalecer, digamos, la ejecución de recursos para atender esta emergencia. Ayer el gobierno, de hecho, declaró la emergencia económica, y ya con eso, digamos, queda habilitado para tomar más medidas, en este caso, que pueden ser de carácter tributario, que pueden ser de otro tipo de carácter, porque digamos que está habilitado para gobernar, digamos, por decretos legislativos, que en cierta manera pues se salta un poco al Congreso y puede sacar los decretos que considere pertinentes para atender esta situación, Héctor Mario.
0: Don Daniel, oiga, venga, Daniel, efectivamente, ¿cómo varió el Congreso? O sea, no van los voceros del gobierno, la agenda se nota más liviana desde ese punto de vista, pero ¿qué? ¿Lo que había de intercambios, mesas y diversas discusiones que había dentro de lo que particularmente se hace como el Congreso Empresarial, prosiguió o se paralizó? ¿Cómo funciona el asunto?
5: Sí, Tomás, digamos que la mayoría de esas mesas usualmente son con voceros del gobierno. Digamos que muchas de las reuniones se hacen con el ministro de Hacienda, con el ministro de Comercio, con la ministra de Vivienda. Entonces muchas de esas mesas sí terminaron afectándose. Obviamente hay otro tipo de reuniones ya más de carácter empresarial, de cerrar negocios. En este caso, de como lo dijo el presidente Landi, pactar, digamos, algunas donaciones que se hagan adicionales para el tema de atender los estragos del terremoto, pero en general las mayorías de las mesas, porque estaban precisamente vinculadas a hacer mesas con el nuevo gobierno, hablar con sus voceros, hacer intercambios con el ejecutivo, pues esas mesas sí se vieron afectadas y digamos que pues prácticamente canceladas. Y de hecho ayer que hubo junta directiva de la ANDI, porque había asamblea, pues estuvo prácticamente dedicada a eso. Lo que decíamos, se aprobaron distintas donaciones como los 2.000 millones
0: de se nos fue.
6: Cartagena
0: tiene problemas. Cartagena.
6: Oleaje bien.
0: Eso, ¿que se le llevó el micrófono a algún pelícano o no? Daniel.
5: ¿Ahí me escuchan mejor?
0: Sí, ahora sí. Ah, no. Ahora sí.
5: Sí.
0: Sí.
5: Sí, entonces terminamos diciendo eso, que sí, que las mesas efectivamente se fueron afectadas porque generalmente están diseñadas para el intercambio de opiniones y de comentarios entre gobierno y empresarios, y pues
0: volvió a pasar la... Sí, bueno, tenemos ahí pequeños detallitos de conexión en estos momentos.
2: La brisa marina.
0: ¿Está muy fuerte o...?
2: Está muy fuerte.
0: ¿O pasó...? ¿Cómo es que llamaban las pajarracos estos de allá?
2: Ah, sí.
0: ¿Cómo es que se llaman? No, el otro, el negro, la negra, que está en un monumento ahí afuera de Cartagena, en la vía... ¿Cómo es que se llama? Las, no, ese tiene nombre, no, tampoco. Cuervos ahí hasta por aquí.
2: Eso sin sacar sí, los ojos, pero por acá.
0: Exacta, por acá. Pero no, bueno, ya, ahora me acordaré. Venga, a ver, ¿Tamara volvió? No, bueno, tenemos ahí problema.
5: ¿Estoy?
0: Sí, ahí está. ¿Cómo es que llaman los pajarracos que se le roban a uno el pan por ahí en los restaurantes?
5: Uy, es una gran pregunta.
2: No, también corchado.
0: Cartagena, corchado. O sea, por allá debe haber oyentes que nos están... Eso, las mulatas, exactamente. María Mulatas, nada menos. Esas van llegando a la mesa y...
2: Sí, sí, sí.
0: Ah, no,
2: y en bandada.
0: ¿No se ha comido el pan? Preste a ver.
2: Y en bandada.
0: Entonces, Daniel, ¿se le llevaron el micrófono o ya lo recuperó?
5: Ya lo recuperamos acá,
0: bueno,
5: acá ya.
0: Hágale.
5: Ya lo tenemos. Entonces, espero que sí.
0: Entonces, venga, un tema. Fuera del tema del Congreso, que se vio pues deslucido, digamos, deslucido es por la circunstancia, ¿no? O sea, hay una circunstancia complicada ahora, pero no voy a hablar mucho de la interna porque me imagino que ha sido comidilla el que el gobierno no hubiera ido, segundo, los invitados que no fueron invitados, los necesarios invitados que no fueron invitados. No sé, hay ahí como algo de nerviosismo sobre lo que puede pasar con la Andy. Pero tercero, por fin habemos jefe de...

0: este año para que se pueda ver más o menos la orientación de las políticas públicas que va a tener el actual gobierno o la hoja de ruta para estos 4 años del actual gobierno, y por eso es tan clave, digamos, este nombramiento y la llegada de Carlos Sepúlveda a Planeación Nacional. Que de pronto se hubiera esperado que su nombramiento se hubiese dado un poco antes para que recién posicionado el gobierno pues también hubiese director de Planeación Nacional, pero bueno, ya ayer lo confirma el gobierno, pues como se alcanzó a mencionar anteriormente en el programa, pues Sepúlveda es economista en la Universidad del Rosario, tiene maestría también de economía en el Rosario, tiene formación doctoral en economía de la Universidad de Boston, fue subdirector del DANE entre 2008 y 2011, coordinador del Plan Nacional de Desarrollo del 2014-2018, fue decano también de economía de la Universidad del Rosario entre 2015 y 2023, en donde también venía siendo director de Centro de Competitividad Regional. Entonces, pues ya habemos director de Planeación Nacional, digamos que ya la mayoría de cargos económicos ya están ocupados, estábamos, como decíamos, el ministro Miguel Gómez Martínez, sus viceministros que también ya posesionados, Juan Sebastián Betancourt y Andrés Quevedo, el director de la DIAN también ya posesionado, Andrés Felipe Velázquez, y ahorita pues ya nombrado pues Carlos Sepúlveda como director de Planeación Nacional, y como decíamos también pues falta, digamos, el tema del superintendente financiero. De todas maneras, acá cabe recordar que uno de los pocos funcionarios del gobierno pasado que no renunció fue el superintendente financiero. Entonces, actualmente sigue siendo César Ferrari el superintendente financiero. Entonces, está a la espera de la decisión del gobierno, seguramente de relevarlo en algún momento de los próximos días o las próximas semanas.
1: Ustedes vieron por qué se causó la polémica, por qué se nombró, por qué se pidió nuevo superintendente financiero. Oiga, es que sí hay unas particularidades con el superintendente financiero, que ya vieron que se cambió ya la superintendente de Industria y Comercio, el Supersalud y todo, que tienen otro peso específico, aunque su SIC bien administrada es la Fiscalía o la Autoridad de Competencia en el país.
2: Y fueron camisas pardas en este gobierno.
1: No, terribles. No, pues la prima del presidente era la que manejaba eso como calzón de poner al día. Parecía un Lily Pink. Bueno, el asunto es que según las normas de la OCDE, si hay petición, ese es el Club de las Buenas Prácticas de Juan Manuel Santos, ese Club de Buenas Prácticas pide que haya en la superintendencia financiera un manejo que sea casi que intocable. Bueno, excepto, acuérdese que ha habido dos que tocaron, uno porque no quería aprobar una fusión, pidió, ¿quién es el beneficiario último de la fusión de Interbolsa? Y ahí mismo lo sacaron. Ahí mismo lo sacaron. Y mire cómo terminó Interbolsa, porque como imponen eso, como se mide el desayuno, termina el almuerzo, ¿no?
2: Así
1: eso
2: es
1: así de clarito. Entonces,
2: y hablando de conflicto de intereses y hablando de capacidad de crecimiento de un país, pues esto no se puede personalizar y esto no se puede solamente poner en temas políticos, sino en temas de mercado y de mejoramiento y de las condiciones y de cambio.
1: Múltiples cosas, exacto. Bueno, entonces ahí está. Se tocó eso y ahí mismo, ¡pum! Ahí mismo el escrito, ¿no? Eso ahí mismo, ¿cómo así? ¿Quién está pidiendo que cambien al superintendente? ¿Quién se atrevió? ¿Cómo es esto? Bueno, eso es, pero bueno, eso existe. O sea, y esa discusión, ¿se puede o no cambiar? ¿Se debe o no se debe cambiar? Según el Club de Buenas Prácticas de la OCDE, no debería ser el superintendente. No debería confluir, ¿cómo se llama? Confluir en las mismas épocas en que hay cambio de gobierno.
2: Claro,
1: eso se ha solicitado.
2: Por estabilidad del gobierno corporativo y tranquilidad de mercado y demás.
1: Exactamente. Lo curioso es que expidió un decreto, acuérdate que el superintendente financiero, algo que yo le critiqué mucho, es que se opuso al nuevo NUAM, a la Bolsa Regional, total. Y el último día, el 6 de agosto, cuando sucedió otra cosa que vamos a revelar hoy muy a las 11 de la mañana, para que se preparen, el último día anterior al gobierno, el 6 de agosto, expidió un decreto permitiendo que se hicieran expidió un decreto en el que pidió que posibilitó que se

0: eran algunos de los parámetros para hacer la bolsa regional. Entonces, el último día, ¿no? O sea, es, no, ¿quién va a decir que? Bueno, ahí está. Entonces, que lo tomen, ojalá lo tomen, no como un ataque personal, porque es que eso ahí mismo escriben, ¿no? Eso ahí mismo, está preciso, cambié la emisora y ahí mismo y esto, no, es que estaban aquí oyéndola, ¿no? Bueno, bueno, y este es el otro comentario rápido que vamos a hacerle ya a la conexión de las 8, para que ustedes sepan cómo es el servicio noticioso de Primera Página. Humo blanco en Planeación Nacional, 20 y 14, 8 y 14 de anoche, y perfil del nuevo jefe de Planeación Nacional, 8 y 40, por Daniel Támara desde Cartagena. Y les muestro lo que dicen las ladillas a 11 horas y 20 minutos después, o sea, esta mañana a las 7 y 23 de la mañana. Carlos Sepúlveda llega a Planeación Nacional. O sea, están muy atorados. Quien esté con ese servicio informativo que tiene...
1: Rezago.
0: Y algunos otros problemitas, como les hemos contado, de que ya tiene un controlante que tiene que ver con el mercado y tenía detrás a operadores del mercado. Entonces, eso es muy complicado. Eso es muy complicado, que guste les o no les guste. Bueno, las 8.
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0: Ocho y un minuto, vamos con Nicolás Espinosa Esteves a esta hora en directo, el dólar en premarket y lo que decidió el Banco de Noruega. Ajá.
3: Héctor, buenos ahora días, sí. 8 y 2 minutos de la mañana, ahora sí, es que con el micrófono cerrado es complicado. Digamos que ya salieron también datos de Estados Unidos, si quiere también puedo leer el IPP, que era una de las referencias también que teníamos para la jornada, y en este caso les cuento que los precios del productor en territorio estadounidense tuvieron una variación anual en julio del 4,7% y mensual del 0%, ambas cifras por debajo de las expectativas, ya que el mercado esperaba una cifra anual del 4,9% y mensual que se ubicara en el 0,2%, entonces ahí inferior la inflación mayorista en territorio estadounidense. También se conocieron las peticiones de subsidio por desempleo, que para la semana finalizada el 7 de agosto se registraron 209.000. Esto quiere decir que con respecto a la semana anterior se aceleraron, ya que habíamos tenido una cifra en ese momento de 200.000 y pues el mercado tenía una expectativa de 202.000, es decir, estas peticiones sí salieron por encima de las expectativas. Ya abordando lo que es, como bien lo decía Héctor, la decisión del Banco de Noruega, uno de los emisores que toma decisiones hoy, pues básicamente mantuvo sus tasas de interés o su tasa de referencia estable en un nivel del 4,25%. Esta es la segunda pausa de manera consecutiva que realiza el Banco Central Noruego y pues básicamente el último movimiento en su política monetaria se dio en la reunión de mayo, cuando subió las tasas 25 puntos básicos del 4% al 4,25%. Destacar lo que dice en este caso la gobernadora del Banco Central, dice que este verano la inflación ha disminuido y ha sido inferior a la esperada. Es alentador que se haya ralentizado, pero aún es demasiado alta y es demasiado pronto para determinar si las perspectivas inflacionarias futuras han cambiado significativamente, por lo que podría ser necesario subir los tipos de interés más adelante en el año. Es decir, que Noruega sigue abierta, Héctor, a subir los tipos, por lo menos de aquí hacia el final del año. Quedan aproximadamente 3 reuniones.
0: Mil gracias, don Nicolás. Ahí vieron la expectativa de dólar. Don Diego.
1: Estamos viendo que el canal de tasa de cambio, como lo hemos comentado durante el programa, ha tenido unos flujos de inversión muy grandes. Se estaba esperando un promedio de los 17 mil millones de dólares en un año y estamos viendo que mensualmente estamos por encima de los 2 mil millones. Eso implica que debemos estar muy atentos a esos flujos de inversión para dónde se están yendo. Vemos que parte muy grande está en el mercado de valores. Hay un potencial de crecimiento gigantesco en casi todas las acciones, servicios financieros. Vemos muy posicionado la región como un referente en el manejo de la gestión de riesgo, y eso le da muchísima tranquilidad a los inversionistas. Y adicional a eso, vemos un cambio bastante positivo en las expectativas de que no van a haber impuestos, de que no van a haber sobretasas, de que vamos a hacer recortes en el todo el tema de política fiscal. Y pues esos elementos son supremamente importantes para que este canal de tasa de cambio empiece a mejorar su posición y nos dé un nuevo aire por allá alrededor de los 3.200 pesos, que es lo que estamos esperando.
0: Mil gracias, don Diego Palencia. Vamos con, Daniel Tamaram, ¿algo más quedó entre el tintero de su paquetaco desde Cartagena?
4: Exacto, Mario, digamos, unas noticias rápidas, una recién sacadita, que ya salió el más reciente dato del índice de confianza del consumidor en Colombia, con corte a julio de este año, que nos está mostrando una caída de 3,6 puntos porcentuales. Se ubica en 20,7% en julio, cuando en el mes pasado se había ubicado más por los lados de 24,3%. Sin embargo, si la comparación se hace con el mismo mes del año pasado, se presentó un incremento significativo de cerca de 15,4 puntos porcentuales, pues hace un año el dato era más cercano al 5,3%. Héctor Mario, entonces acá la noticia es que cae en términos mensuales la confianza del consumidor, aunque en términos anuales sí se presenta un incremento significativo. También, Héctor Mario, ayer revelamos los más recientes datos de la caja en pesos del gobierno colombiano, que está sobre los 16 billones de pesos. Ese es un incremento significativo, porque recordemos que precisamente hace un año la caja en pesos tocó un mínimo de 1,85 billones de pesos. Ese es un mínimo histórico en el que ha estado la caja en pesos del gobierno colombiano, pero ya para un año después, es decir, al corte en ese estamos hablando del corte del 6 de agosto, ya la caja en pesos se ubica, como decimos, por encima de los 16 billones de pesos. Recordemos que también el gobierno hizo fuertes inversiones en títulos de deuda pública en TES durante julio, cuando compró más de 6.7 billones de pesos. Entonces, pues digamos que la liquidez en pesos se ha venido, digamos, reforzando. Ayer también hubo la primera subasta de TES en pesos del gobierno actual. Se disminuyó el monto, ya no fue de 1 billón de pesos, sino de 500 mil millones de pesos. Se adjudicaron 750 mil millones de pesos, y hubo un comportamiento pues a la baja en las tasas de interés, en el que todas las tasas de corte de la subasta se ubicaron por debajo del 12%, algo que no pasaba en al menos 2 años, de que las subastas de TES en pesos cortaran todas las tasas por debajo del 12%, y que pues el primer registro entonces más reciente se da en la subasta del pasado miércoles, con lo cual pues se sigue elevando, digamos, el porcentaje de cumplimiento de la meta de subastas de TES. Recordemos que el marco fiscal es de 61 billones de pesos, y ya a la fecha van más de 59 billones de pesos subastados, es decir, que haría un espacio de menos de 2 billones de pesos para seguir colocando títulos de deuda a través del mecanismo de subastas, si se tiene en cuenta la meta incluida en el marco fiscal de mediano plazo, doctor Mario.
5: A esta hora, abren los mercados en Colombia.
0: Nico.
3: Héctor, sí, pues a las 8:08 les cuento que este mercado cambiario en Colombia abrió sobre los 3.126 pesos con 51 centavos. Esto quiere decir que inicialmente cae 13 pesos con 99 centavos, teniendo en cuenta que el cierre en el spot de la jornada del miércoles fue de 3.140 pesos con 50 centavos. Sin embargo, pues ya ha avanzado en operaciones, ya tenemos un valor de cotización actual de 3.135 pesos. De momento se ha movido dentro del mínimo de igual que su valor de apertura, 3.126 pesos con 51 centavos, y un máximo de 3.135 pesos. Transados hasta el momento, 20 millones de dólares en 21 operaciones, y recordar que la tasa representativa del mercado que rige en la jornada de este jueves es de 3.123 pesos con 28 centavos.
0: Repítame la cifra.
3: Apertura, 3.126 pesos con 51 centavos, cae. En este caso, 13 pesos con respecto al cierre de ayer, que fue de 3.140 pesos con 50 centavos.
0: Bueno, va casi que para debajo de los 3.100. Eso es inexorable. Bueno, oiga, ya que usted se reía cuando vio mis ojos con el nuevo embajador en el Reino Unido, entonces, venga, le cuento una historia. usted oyó el lío con... Usted debe ser comprador de Ferrari, ¿no?
1: ¿Sí, no? ¿Sí, no, no, no, no, no, no, gracias. No, o sea, prefiero vivir.
0: Prefiero vivir. Bueno, usted oyó el lío de Ferrari.
1: Sí, ¿no? Claro.
0: Bueno, autos italianos, allí en la 19 con 103, y bueno, exactamente. Al principio hablaron que había 200 damnificados. No puede haber 200 familias colombianas comprando Ferrari. Empezamos por la mentira.
1: Sí, sí, sí, sí.
0: Pero sí eran 10, o sea, 10 a los que les incumplieron las entregas, las condiciones, ya habían dado la plata y bueno, exactamente. Entonces, ¿usted recuerda un señor que era el que manejaba como gerente ese sitio de ventas de y entren a internet? Que manejaba autos italianos Ferrari ahí, no recuerda el señor quién era, Henry Ávila Herrera. Pues nosotros que somos viejitos y que nos tocó pasar por varias crisis financieras, si usted recuerda la quiebra del Banco del Estado, el presidente del Banco del Estado que terminó en la cárcel
1: okay.
0: Y salía vendiendo carros Ferrari, era el señor Henry Ávila Herrera. Si ustedes leen la condena, las principales préstamos anómalos que hizo el señor Henry Ávila a través del Banco del Estado, que era del Estado, como su nombre lo indicaba, o sea, dineros nuestros en la banca, y llevaron a la quiebra al banco, fue hecho al señor Miguel Uribe Londoño. Estoy hablando del papá, el nuevo embajador en el Reino Unido. Entonces, y su socio de caminatas en los Ferrari era un expresidente de Reficar. O sea que estaba hecho. ¿Vio cómo terminó? Es que los que no recuerdan la historia y eso lo entutelan a uno. Y vaya, y que mire, y que yo... Pues mire quiénes estaban al frente. El otro señor era Jorge Enrique Carvajales Orozco, expresidente, el primer presidente de Reficar. Okay. Esa belleza, acuérdense que fueron cuántos billones de dólares lo que se comieron allá. Bueno, entonces el señor Henry Ávila Herrera le prestaba plata al señor que obviamente terminó en el proceso penal y en la condena al señor Henry Ávila Herrera. Y vayan, lean, es que don Miguel, que fue candidato presidencial, ¿no? Segundo, el señor era el presidente de Fiduciaria Escala, quebrada también, intervenida por la Superintendencia Financiera.
1: Okay.
0: Usted viera los manejos de adentro de cómo cogían los recursos de la fiducia y se los gastaban en falsas facturas para pinturas de los apartamentos. ¿Sí? Eso era un manejito, porque todo esto, el señor Miguel, Henry Ávila es de la rueda, y el señor Miguel Uribe, más que todo, es de la rueda o del círculo de los turballistas. Entonces se prestaban plata entre ellos también. Fiduciaria Escala terminó igualito. Entonces usted mira los esquemas, las cosas y todo. Y hoy va a ser el embajador en el Reino Unido. Eso es lo que, o sea, cambiamos de gobierno. Eso es lo que dicen, que es que era feo y que Reino Unido, que estaba Laura Sarabia.
1: Y Roy Barreras.
0: Y ahora Miguel Uribe. O sea, nos merecemos lo que tenemos. Entonces no vengamos con cuentos raros de que esto está cambiando. Y oigan a las 11 lo que vamos a contar en primera página.
1: Ay, ay, ay.
0: Que eso es volver a cositas recientes, porque es que nosotros hacemos la... ¿Cómo es que dice? El que repite su...
1: Está condenado a repetirla.
0: Está a repetirla y la vamos a repetir. Ahí está. ¿Quiénes son los empresarios que están atados al gobierno? Que son socios del actual presidente y que van a ser los nuevos revolucionarios de la bolsa. Así vamos a hacer el asunto. Ese es. Entonces, el poco glamoroso negocio de Ferrari, ya ve quién los estaba mal. Un expresidente de Reficar y el expresidente del Banco del Estado, condenado por préstamos irregulares que nunca devolvieron. Uno de los señores que recibió el préstamo, el nuevo embajador en el Reino Unido. Eso es. Entonces todos los que aquí ahí pelean, yo no sé qué, yo no estoy defendiendo porque esta porquería que hizo este presidente, que se va un añito, ¿no? Ojalá. Uy, eso es un descanso. Lo que pasa es que no va a soltar las redes, ¿no? Lo bueno es que es desde las 3 de la tarde. Esa es la única ventaja, pero ahí vamos a tener. Esto va a ser repetición y puede ser multiplicado. O sea, si eso a mí me parecían de quinta los... ¿qué? ¿Un millón por reunión que pedía la asesora presidencial? Uy, sí. O la 1 millón por la reunión. Uh-huh. Estos son de millones, pero de dólares. Uh-huh. La reunión, ¿no? Entonces... Vamos, acuérdense que les dije, un día después de la elección hubo una reunión en una población cercana a Barranquilla, todos bailando, todos tomando, todos, y intercambiaban mesas y todo, ahí estaban, ningún ministro ni ningún funcionario, todos los que van a recibir los contratos.
1: Dios mío.
0: Entonces, esas historias son las que el país tiene que acostumbrarse, porque para allá vamos muy rapidito y más rápido. O sea, se las montaron horas antes de que asumiera el gobierno.
1: No.
0: Entonces vamos a ver cómo va a funcionar este asunto, a ver si es que yo estoy errado. ¿Listo? Rolando, rapidito, y nos fuimos. Varela ya se despachó media hora en el informe de televisión con editorial, entonces hoy puede irse a desayunar. Voy con Rolando Lozano.
6: Buenos días. El Fondo Inmobiliario Patria presentó pues en las últimas horas a la Superintendencia de Industria y Comercio la petición para que le autorice la venta de 8 centros comerciales. Como reveló Primera Página el pasado 31 de julio, pues es una operación que asciende a 376 millones de dólares, unos 1,17 billones de pesos, y es una pues de las más grandes a nivel de centros comerciales en el país que se ha realizado este año, o una de las movidas más grandes. Y el comprador es el grupo chileno Falabella, a través de Mall Plaza, que ya tiene otros centros comerciales en el país. Se trata de los centros comerciales Gran Plaza en Sueño en Bogotá, Gran Plaza Bosa en Bogotá también, Gran Plaza del Sol en Soledad Atlántico, Gran Plaza Suacha en Suacha Cundinamarca, Gran Plaza Ipiales en Nariño, la Gran Plaza Florencia en Caquetá, y Gran Plaza Alcaraván en Yopal, y Gran Plaza San Antonio en Pitalito, Huila. La Superintendencia de Industria y Comercio pues debe tener pues su aval a finales de este año. Las empresas han manifestado que simplemente habrá un cambio de dueño y no se modificarán las condiciones de competencia en el país, dado el número de competidores en el mercado, y por lo tanto no habrá restricciones de competencia, según dice el informe legal de las asesores de estas dos compañías involucradas en el traspaso de 8 centros comerciales de tipo mediano en Colombia.
0: Bueno, don Rolando, gracias por el informe. Muchas gracias por acompañarnos. Este jueves estuvimos con nuestro equipo de producción aquí muy activo, y analistas Nelson Vera, ex vicepresidente de la NIF, Diego Palencia, vicepresidente de investigaciones y estrategia de Solidus Capital, Edgar Álvarez, el gerente de estrategia y prospectiva económica de COAS Medas, y Héctor Mario Rodríguez en la dirección.

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1: Hoy nos acompaña en la reflexión Laura Estefanía Mantilla Ramírez, profesional del Centro Pastoral San Francisco Javier. La Iglesia nos presenta este jueves 13 de agosto un texto tomado de Mateo capítulo 18 versículos 19 al 21, donde Pedro se acerca a Jesús con una pregunta muy humana. ¿Cuántas veces debo perdonar? En el fondo, no solo pregunta por el perdón, pregunta por los límites del amor, por cuánto es razonable seguir confiando, seguir acogiendo, seguir intentando reconstruir una relación. Jesús responde invitándonos a considerar el perdón como una forma de vivir que nace de haber experimentado primero la misericordia de Dios. La parábola nos invita a detenernos en un detalle. El siervo había recibido un perdón inmenso, pero olvidó lo que había experimentado. Su corazón siguió funcionando desde la lógica de la deuda, del mérito y del cálculo. Y no recuerda la misericordia recibida, termina exigiendo a los demás aquello que ni siquiera él ha podido alcanzar. También nosotros podemos vivir así. A veces cargamos pequeñas o grandes heridas, otras veces somos nosotros quienes hemos herido. Hay situaciones que todavía nos cuesta comprender, personas cuyo recuerdo despierta dolor o conversaciones pendientes que siguen habitando en nuestro corazón. Quizás el Señor no nos pide hoy resolverlo todo, sino comenzar por mirar nuestra propia historia con sus mismos ojos, descubrir cuánto hemos sido sostenidos, comprendidos y amados incluso en nuestras fragilidades. San Ignacio nos recuerda que el amor consiste más en las obras que en las palabras. Perdonar no significa negar el dolor ni justificar la injusticia. Significa permitir que el resentimiento deje de gobernar el corazón para que sea el amor quien tenga la última palabra. Hoy el Señor nos invita a preguntarnos, ¿qué relaciones necesitan ser reconciliadas dentro de mí? ¿Hay alguien a quien necesito ofrecer perdón o de quien necesito recibirlo? ¿Qué parte de mi corazón sigue viviendo desde la lógica de la deuda y no desde la gratuidad del Evangelio? Tal vez la verdadera pregunta no sea cuántas veces debo perdonar, sino cuánto espacio quiero darle a Dios para seguir transformando mi corazón. Porque quien se sabe infinitamente amado, descubre poco a poco la libertad de amar de la misma manera. Les acompañó en la reflexión Laura Estefanía Mantilla Ramírez, profesional del Centro Pastoral San Francisco Javier, en la voz de Ender Velandria, profesional del Centro Pastoral San Francisco Javier de la Pontificia Universidad Javeriana.
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0: Muy buenos días para todos nuestros oyentes. Una vez más estamos desde Javeriana Estéreo emitiendo este programa Una Guitarra Mil Mundos. Hoy tenemos una visita especial en los estudios de esta emisora. Estaremos conversando con los guitarristas Jefferson Solano y Juan Sebastián Buitrago, quienes hacen parte del colectivo de guitarras Tempo 18. Bienvenidos, colegas, a este espacio.
1: Hola, Andrés, ¿cómo estás?
2: Hola, maestro, ¿qué tal?
0: Bueno, un gusto tenerlos por acá. Este colectivo, me permito presentarlo brevemente, pero pues ya entraremos en detalle sobre sus actividades a lo largo de esta emisión. El colectivo guitarrístico Tempo 18 está conformado por guitarristas bogotanos egresados de la Universidad Central, la Universidad Pedagógica Nacional, la Universidad Distrital y la Universidad Nacional de Colombia. Su objetivo fundacional es el de generar asociaciones y dar circulación a la guitarra clásica por medio de conciertos y difusión artística. El objetivo de esta unión es poder ofrecer conciertos en los que podamos, lo dicen en primera persona, unir esfuerzos para presentar programas novedosos o relevantes para la restauración de la memoria musical de Colombia. Desde su creación en el 2023, este colectivo ha presentado más de 20 conciertos en universidades, espacios culturales, iglesias, teatros y salones comunales. Bueno, empecemos por el origen de este proyecto. ¿Cómo se les ocurrió y a quién inicialmente?
2: Este proyecto surge de una necesidad de unir esfuerzos para que nuestra labor como guitarristas, como solistas, tuviera relevancia una vez salido de ese contexto académico que es la universidad. Con mi compañero Sebastián nos conocemos desde hace un buen tiempo y pues podemos nombrar varios antecedentes, en particular, por ejemplo, el dúo Sapo Perro, que fue un dúo guitarrístico que tuvimos después de pandemia, durante y después de la pandemia, y que surgió como una manifestación alternativa de lo académico pero en guitarra clásica. Y fue así que se fue tejiendo una continuación de la práctica guitarrística, y sobre todo hacia el final de nuestras carreras vimos una necesidad importante por establecer redes de colegas, de ambientes alternativos donde la guitarra pudiera construir discursos, construir propuestas y donde el intérprete pudiera tener un rol más relevante en ciertos espacios.
1: Sí, nosotros identificamos que, bueno, para mí como melómano y bueno, también para mi compañero, inicialmente fue un asunto de pérdida de las posibilidades que teníamos nosotros de escuchar a otros guitarristas clásicos. Resulta que, bueno, como que en el florecimiento del programa de música de la Universidad Central, pues habían varios músicos muy buenos y yo al menos tenía la posibilidad de verlos casi todas las semanas y constantemente. Y apenas el programa empezó, digamos que a cambiar, también se empezaron a perder esas posibilidades de escuchar conciertos, lo cual, como melómanos, es una pérdida terrible. Entonces decidimos hacer un esfuerzo por construir nosotros mismos esos espacios de interacción con otros músicos y poder verlos. Inicialmente fue un asunto también de eso, de poder sacarlos de sus espacios, digamos, de práctica casual. No sé, yo sabía que, por ejemplo, en la Nacional habían muchos guitarristas clásicos, entonces hicimos un esfuerzo por poder sacarlos de ahí o de crear espacios, en realidad, en principio, solo para poder verlos, para poder saber qué estaban haciendo y, obviamente, para poder escuchar música.
0: Muy bien, antes de seguir conversando sobre el proyecto, vamos a escuchar un par de piezas. Le quiero invitar a Jefferson a elegir dos y ojalá dos en las que sean ustedes quienes están tocando para empezar a conocerlos como instrumentistas.
2: Vamos a escoger dos piezas de nuestro último proyecto monográfico que se basó en la construcción de 12 interpretaciones de los 12 valses de Jaime Romero, una obra escrita durante casi más de 10 años según el compositor. Y que nosotros nos interesamos porque creo que se apropia perfectamente de lo que es el lenguaje de la guitarra colombiana. Entonces, esos dos valses son El olor en el laurel y Maite.

0: Escuchábamos El olor en el laurel, a cargo de Juan Sebastián Buitrago, seguido de Maite, a cargo de Jefferson Solano. Dos temas del maestro Jaime Romero. Vamos a una breve pausa comercial y ya regresamos con ustedes.
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0: Estamos conversando en Una Guitarra Mil Mundos con Juan Sebastián Buitrago y Jefferson Solano, integrantes del colectivo de guitarras Tempo 18. Antes de continuar hablando del colectivo, me gustaría entrar en un tema que es muy importante para este programa y es conocer a las personas detrás de la música. Así es que quisiera pedirles que brevemente nos compartan algo de su propia historia con la guitarra, cómo llegó a sus vidas y un poco lo que significa este instrumento para ustedes hoy.
2: Bueno, yo me conecté con la guitarra hace unos 10 años. Para ser breve, pues en ese momento estaba pasando por situaciones difíciles. Y bueno, cuando me encontré con el instrumento, me encontré con una manera de estructurar mi actividad que no fallaba. Es decir, el mundo generalmente pues no corresponde a las intenciones de orden que uno tenga. Es decir, uno trata de imprimir orden dentro del caos y el mundo no le responde así necesariamente, ¿no? Pero en la música sí es así. En la música se ve lo que uno estudia, se ve lo que uno planea, si uno es pues juicioso con su método. Y bueno, eso fue lo que me enamoró en un primer momento. 10 años después estoy acá otra vez y con la misma idea, o sea, sigo encontrando el mismo placer en el orden que hay a través de la guitarra, supongo que porque es un instrumento apolíneo, no sé. Uh-huh. Entonces, claro, eso se va volviendo cada vez más grande. Inicialmente era como un espacio de calma para poder estudiar. Luego en la universidad empecé a ver otras posibilidades, pero llegando al final de la carrera, yo siempre tuve una relación, digamos, complicada con mi maestro, porque siempre intenté como ver el mundo a través del instrumento, ¿no? No tanto lo que se exigía dentro del programa de música, sino que yo quería, sí, redundante, pero ver a través del instrumento, conocer diferentes espacios a través del instrumento. Entonces, no sé, me encontré, por ejemplo, con la música de Akira Ifukube para guitarra, y eso era conocer un poco de Japón, ¿no? Porque no es solamente el momento de sentarse y tocar las notas, sino toda la investigación que hay que hacer para llegar a darle sentido a eso, a ese objeto abstracto frente a uno. Entonces, pues bueno, ya más adelante, una vez ya desarrolladas, digamos, estas perspectivas, pues ya más o menos después de la pandemia empezó como esta obsesión porque todo el mundo viera lo que yo veía a través de la guitarra, ¿sí? Y como a difundirlo, a poder agrandarlo. Y eso se volvió mucho más intenso a partir del descubrimiento de la música contemporánea para guitarra. Bueno, eso en parte también influye mucho, ¿no? Pero la pregunta es, como ¿cuál es esa historia personal? Pues precisamente poder extenderlas, o bueno, ha sido mi obsesión poder extender mis habilidades y mi práctica a un punto en el cual pueda llegar a vivir una vida en la cual haya conocido mucho más del mundo a través de este pedazo de madera con cuerdas.
0: Uh-huh. ¿Y Jefferson, qué nos puede compartir?
3: Vale, en mi caso creo que la guitarra llegó por accidente, un ambiente un poquito hostil, escolar, y mi historia se remonta por allá en un programa de la alcaldía de Bogotá llamado 40x40. Entonces, en ese momento había clanes, en ese momento pues yo escogí, a pesar de que cuando de muy pequeño mi formación fue como deportista, escogí la guitarra y la escogí pues porque me gustaba una persona ahí del clan. Wow. Sí. Y literalmente empecé a tocar guitarra porque empecé a verme reconocido como un guitarrista. Y de esa manera, pues, fue avanzando. Un accidente tras otro, quise entrar al SENA. Quise entrar primero a la universidad, pero no se me dio. Entonces entré al SENA a estudiar música. No sabía, en verdad, pues, en ese momento hacia dónde se direccionaba mi vida, pero sí sabía que la guitarra era un dispositivo sobre el cual uno puede generar un reconocimiento más que hacia afuera, hacia sí mismo, ¿sí? Encontrarse a sí mismo y de esa manera generar una narrativa diferente. Uh-huh. La guitarra ha transformado muchos elementos de mi existencia y a partir de eso, la llegada a la universidad y la mezcla con otras fuentes como la educación, como la pedagogía, hace que la labor de la música no sea solo una labor individual, no solo un viaje personal, sino un incesante compartir y un vehículo de comunicación donde transmites, pero también te alimentas de un montón de personajes como maestros, como colegas, donde quieres hacer de esa práctica algo constante, porque es lo que es tu modo de vida, ¿sí? La razón del colectivo en parte está ahí. ¿Cómo hacer que un proyecto de vida donde uno se reconoce exista y siga existiendo, siga perdurando y que pueda trascender quizás a otras personas, ¿sí? Uh-huh. Entonces, es una historia que busca el reconocimiento, pero no individual, sino de una comunidad. Y yo veo unos elementos importantes ahí, tanto en mi rol como educador, como en mi rol como intérprete, que van todo el tiempo tejiéndose y tejiéndose. Uh-huh.
0: Bien, muchas gracias por abrir, digamos, las puertas de esa historia personal que me parece, pues, los dos muy conmovedores. Antes de ir con algo más de música, quiero volver ahora sí al proyecto del colectivo y pedirles que nos cuenten de dónde viene el nombre. Me llamó la atención Tempo 18.
3: Vale. El colectivo Tempo 18 surge en parte de un proyecto que yo ya había venido caminando en la universidad, que era Groove a Tempo 18, un proyecto de gestión cultural que fue ganador de la beca de profesionalización de artistas del 2022. Y en ese buscábamos con una colega, Geraldine, que está escuchando seguramente esto, buscábamos generar un proyecto local en la localidad Rafael Uribe Uribe que pudiera servir, así como a mí me sirvió 40x40 en su momento, pudiera servir como plataforma para impulsar carreras de artistas emergentes en el ámbito del rock, específicamente aquellos chicos que salieran de los colegios, que estuvieran en esa intermediación y que quisieran seguir con la música, porque muchas veces es ese empuje que se necesita para tomar ciertas decisiones, ¿sí? Tomar música como una profesión. Entonces, trabajamos con 3 bandas del sector de la localidad y logramos hacer un proceso, pues, muy bello. A partir de eso, pues, el proyecto se desintegró, yo me gradué, pues, dijimos, bueno, ¿cómo le damos forma a este tejido, sí? Pues, en verdad, no fue tan pensado, sino que dijimos, hagamos un concierto en el Salón Comunal del barrio Bosques de los Molinos, ¿sí? Reunámonos con un colega, ofrezcamos durante una semana una promoción con megáfonos a la comunidad, un concierto de guitarra. Hagámoslo en este salón comunal. Y de acá empieza la historia. Y entonces, colectivo Tempo 18 hace referencia, pues, no solo al colectivo, sino a Tempo, como una pertenencia de ese momento de hacerlo, como lo fue Groove of Tempo 18, y 18 por la localidad.
0: Presentemos otro par de temas para ambientar musicalmente esta conversación y ya continuamos.
3: Vamos a escuchar de un proyecto pasado que estuvimos estrenando en el Festival del Nogal, Festival de Guitarras El Nogal, la pieza de Dilermando Ruiz, Se la él a preguntar, y de la interpretación de Jefferson González, guitarrista de la SAP. Y vamos a escuchar el nocturno de Slavko Fumic, también de Jefferson González.

0: Escuchábamos a Jefferson González interpretando los temas Se el a preguntar de Dilermando Reis, seguido de un nocturno del compositor Slavko Fumic. Estamos conversando en Javeriana Estéreo con Juan Sebastián Buitrago y Jefferson Solano, integrantes del colectivo de guitarras Tempo 18. Hace unos instantes conversábamos, Juan Sebastián, sobre el valor de estos espacios que propicia el colectivo como un ámbito de circulación para la guitarra. De alguna manera es democratizar la música para guitarra, llevarla a otros contextos. Y precisamente me llama especialmente la atención cómo ustedes eligen unos nichos del ecosistema donde normalmente no llegaría la guitarra clásica, ¿no? Salones comunales, iglesias, bueno, entre otros que han comentado, cafés, pequeños sitios donde yo lo que he podido sentir, y un poco a través de los videos que me compartieron, es que hay allí una especie de ritual social también que se genera. Por ejemplo, en alguno de los videos veía a la gente con una copa de vino, escuchando atentamente la guitarra, un poco en círculo, ¿no? Rompiendo como es con esta forma tradicional del auditorio al frente y el artista sobre la tarima. Quisiera que habláramos un poco de ese ritual social, cómo se da y cómo lo viven ustedes desde adentro.
1: Sí, me alegra mucho que notaras ese detalle. Sí, de hecho, siempre es omnipresente en lo que hacemos, pero justo se me había olvidado pensarlo para esta entrevista. Bueno, cuando nosotros iniciamos a hacer estos proyectos, ya veníamos con alguna especie de manifiesto no oficial sobre la pérdida del ritual de la música. Es decir, especialmente en guitarra, ¿no? Esta idea de que, bueno, no sé si... No, sí, claro, especialmente en guitarra. Esta idea de que para acercarnos a la gente, entonces tenemos que hablarle a la gente y decirle cosas que en realidad ellos pueden saber, o sea, son sensibles, ellos pueden entender lo que estamos compartiendo sin que yo tenga que explícitamente decirles, oigan, les estamos compartiendo sin que yo tenga que específicamente decirles, oigan, somos iguales. No hay necesidad. Para eso se construye el ritual. Entonces resulta que ese ritual sí está estructurado. Es decir, ese ritual consiste en lo siguiente, si tengo la libertad para explicarlo.
0: Por favor, claro.
1: Consiste en decir una frase introductoria, que es, señoras y señores, muy buenas noches. Hoy se presenta ante nosotros la figura mística y nostálgica. ¿Por qué mística y nostálgica? Bueno, porque para cada quien evoca diferentes cosas. La guitarra siempre se asocia con esta idea de lo que es dulce, de lo que es... E incluso puede ser música contemporánea, puede ser la cosa más disonante, pero a menos que uno de verdad esté golpeando el instrumento, se percibe como algo dulce, ¿no? Entonces, mística también, porque lo que venimos a hacer con la guitarra no es exactamente la guitarra, sino que es una especie de, por decirlo de alguna manera, de posesión, ¿no? El intérprete es poseído por eso que quiere representar, ¿no? Y la guitarra es un instrumento, tal vez el instrumento más sencillo para poder hacer esa evocación. Entonces, señoras y señores, muy buenas noches. Hoy se presenta ante nosotros la figura mística y nostálgica de la guitarra clásica, representada por X número de guitarristas, por los guitarristas que verán ante ustedes. Haremos música de compositores de diferentes partes del mundo, y por lo cual les invitamos a abrir su sensibilidad y vibrar con nuestro sonido. Esperamos que trascienda, y siempre esperamos que trascienda. Siempre esperamos que las personas estén atentas al suceso y en el presente, y no en cambio en una línea paralela de atención en donde están pensando en cualquier otra cosa. No, queremos que estén con nosotros en este momento, ¿no? Siempre hacemos mucho énfasis en la idea de que lo que está pasando es irrepetible, que nunca va a volver a ocurrir, no con las mismas características, ¿no? Por ejemplo, cuando hicimos música, no sé, de Alfonso Cayón Mejía, pues es difícil que eso vuelva a ocurrir. No solamente en Bogotá, sino en Colombia. Puede que se haga, pero no en el mismo espacio, ¿no? Entonces, nosotros preferimos no hablar durante los conciertos, sino que llega el guitarrista, explica la pieza que va a tocar, sino dice el nombre, toca, respeta el silencio, no lo utiliza como una herramienta para poder evitar su nerviosismo, sino al contrario. El ritual lo crea precisamente el silencio, ¿no? Y la atención de la gente. Cuando cierra, Precisamente agradecemos pues el espacio y ya. No necesitamos decir nada más que lo que ya se dijo a través de la música.
0: Jefferson, ¿quiere agregar algo?
2: Sí, el protocolo, como nosotros le llamamos el protocolo de concierto, fue lo que en parte le da la identidad al colectivo y le da la identidad a nuestros conciertos. Esta identidad está basada pues en varias observaciones que hicimos durante un buen tiempo de los conciertos de Segovia y de sus entrevistas, ¿sí? Cuando él lo presentaban como los dedos de terciopelo y hacían todo un discurso. Entonces nosotros dijimos, pues nuestra propuesta debe basarse también en eso, en ese contacto, en esta creación narrativa del evento, ¿sí? Por eso también los elementos del silencio cobran sentido allí. Una vez termina el concierto, vuelve otra vez esa normalidad, pero el concierto es para toda esa normalidad y es un momento sagrado, y eso de ver la música como lo sagrado es la fuente de la identidad del colectivo. Precisamente el colectivo no nace con varios nombres, es decir, no está mi nombre ahí en el colectivo, no están los fundadores, sino surge como una idea anónima, surge como una idea de los guitarristas. Quien quiera siempre llegar a nosotros siempre será bienvenido, y por eso hemos traído a maestros como Juan Mario Monroy, como Daniel Forero, ¿sí? Egresados o estudiantes que están en su carrera, porque es un espacio que busca crear esa comunidad a partir de la identidad.
0: Muy bien, ¿se animan a presentar un par de temas más, por favor?
1: El Gran Salón y El Pequeño Vals. El Pequeño Vals es interpretación mía, de Juan Sebastián Buitrago, y El Gran Salón es interpretación de Anderson Vargas.
0: ¿Compositor?
1: Compositor del Gran Salón, Jaime Romero, y compositor del Pequeño Vals, Jaime Romero también.

0: Escuchábamos inicialmente a Anderson Vargas interpretando El Gran Salón, seguido de El Pequeño Vals, a cargo de Juan Sebastián Buitrago, dos temas del maestro Jaime Romero. Vamos a otra breve pausa publicitaria y ya regresamos con ustedes.
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0: Estamos acercándonos al final de esta emisión de Una Guitarra Mil Mundos, en la que hemos estado conversando con dos integrantes del colectivo guitarrístico Tempo 18, Juan Sebastián Buitrago y Jefferson Solano. Antes de despedirnos, queridos maestros, estábamos hablando por fuera de micrófonos de dos cosas. Por una parte, de una suerte, digamos, de principio filosófico, político del colectivo que me gustaría que compartiéramos aquí al aire, y por otra parte de los actores que hacen parte de este colectivo.
2: Bueno, nosotros creemos en que un gran concierto se puede llevar a cabo aquí o en Dublín o en Nueva York o en cualquier otra ciudad del mundo. La esencia de un buen concierto no depende solamente de dónde se hace o de quién lo toca. Nosotros creemos que hay mucho potencial y mucha calidad que no se ve aquí en la ciudad de Bogotá, y pues creemos mucho en visibilizarlo. Nada más el año pasado se hizo un concierto con música de compositores asiáticos, muy conmovedor, muy bonito, que siento que mucha gente se perdió precisamente por estar esperando cuándo es que la guitarra va a estar, no sé, en el Auditorio Julio Mario Santo Domingo o en la Tadeo. Y no digo que eso no pueda pasar y no sea bueno, pero va a pasar, no sé, una vez al año. Mientras que todas estas otras, digamos, estrellas están ocurriendo pues en lugares más pequeños, lo cual tiene que ver no solo con la naturaleza históricamente íntima de la guitarra como instrumento más de salón que de grandes escenarios. Tiene que ver esto con por qué nosotros hemos escogido hacer una especie de red alrededor de lugares pequeños. Entonces, si alguien quiere hacer una guía de o entender cómo es que nosotros hemos ido construyendo esta red, básicamente es hablar, dirigirse y no esperar a ser llamado, sino llegar. No sé, si Mahoma no va a la montaña, si la montaña no va a Mahoma, Mahoma va a la montaña. Esa es la mejor manera de hacer gestión, por lo menos para nosotros. Acercarnos a un lugar, decir, hey, ¿quién manda aquí? Queremos hacer un concierto. Y claro, uno se va a sentir rechazado muchas veces, pero pues no hay que olvidarse de que esto no es sino una construcción de sentido para poder proyectarnos nosotros y que nuestra identidad se pueda compartir, ¿no? Sin ese marco es muy difícil. Pero pues eso no lo construimos nosotros solos. Entonces dejo a mi compañero Jefferson que explique quiénes son los otros que han construido ese marco y en dónde estamos.
3: Sí, estimado Sebastián, estimado Andrés, pues durante todo este viaje, casi 3 años, llevando el liderazgo de conciertos o compartiendo el liderazgo del concierto, pues nos hemos encontrado con una escena pues guitarrística que trata siempre de estar innovando en sus formas. Y en sus formas es tocar espacios poco convencionales, tocar bares, tocar en canchas de tejo, incluso en la cárcel, como en algún momento. Precisamente esto último, bueno, para ir nombrando estos actores, Así Suena Colombia en la Guitarra Clásica es un proyecto liderado por el guitarrista bogotano Wilson España, que su sentido es básicamente buscar en la guitarra una expresión de nuestra música, ¿sí? Y llevarla a espacios poco convencionales. Hemos estado ahí con mi compañero Sebastián, tocando en ciertos lugares que uno diría, ¿llega la guitarra allá? Pues sí, llega a la cárcel distrital, ¿sí? Llega a otros espacios así. Con La Fugata Producciones también hemos tenido la oportunidad de compartir escenarios. Ellos buscan una manera de llegar en la guitarra un poquito más comercial, ¿sí? de pronto buscando patrocinadores en encordados, ¿sí? Y buscando que su puente sea un poquito mucho más, un público más abierto, ¿sí? Tenemos espacios de tertulias que arma, por ejemplo, el profesor y músico, gran guitarrista Juan Mario Monroy, como el Guitar Coffee. Y de esta manera, pues, vamos articulando ciertas cátedras de guitarra que va pasando acá en la ciudad. Entonces, lo valioso de todo este trabajo es que nos tomamos el atrevimiento también de llegar a esas cátedras, llegar a la cátedra de la maestra Irene Gómez, preguntar, tocar la puerta allá y, bueno, ¿de qué manera podemos articular estos procesos que estás haciendo tú? Llegar a la Universidad Pedagógica y, bueno, en el festival, ¿cómo podemos también desde nosotros como plataforma patrocinar esos? Patrocinar, es decir, hacerle promoción y divulgación al festival, ¿sí? Tenemos también, por ejemplo, Casa Arpegio, que lo lidera Juan Pablo Orozco, desde distintos ámbitos. Y cómo este tejido va generando una red de guitarristas que todo el tiempo van rotando sus eventos, ¿sí? Entonces, desde jóvenes intérpretes como nivel central hasta eventos en Artífice Arte y Café, por mencionar algunos, estos eventos se van tejiendo y se van comunicando entre los distintos guitarristas de nicho y así de esa manera se van retroalimentando.
0: Bien. Bueno, y antes de terminar, si alguien nos escucha y quiere precisamente acercarse al colectivo, ¿cómo lo puede hacer? ¿Algún dato de redes sociales? ¿Algún contacto de correo electrónico?
2: Yo sugiero tres vías. La primera es acercarse a Artífice de Arte y Café. ¿Por qué? Porque queremos, bueno, creo que en general todos los colectivos quieren que Artífice de Arte y Café se convierta en el centro de la actividad de guitarra clásica. Entonces, esa es una primera instancia. La segunda es a través de Instagram, que es colectivo-tempo18. Ahí simplemente nos escriben ya. Y la tercera, si es que alguien quiere pertenecer tal cual al colectivo, nosotros sí tenemos un protocolo de entrada, es muy sencillo, es hacer un concierto a nombre del colectivo donde tenga que estar esa persona y otras dos, pueden ser del colectivo o no. Y aparte, esa persona tiene que, digamos, que demostrar la capacidad para hacer la difusión, el montaje de las obras, encontrar a la gente y, bueno, ya lo que sea que se ganen en ese concierto, o sea, el dinero que recolecten, pues ya le pertenece a cada uno. El colectivo no toma nada. Lo único que al colectivo le interesa es mantener viva la actividad.
0: Perfecto. Bueno, pues estos eran los integrantes del colectivo guitarrístico Tempo 18. Juan Sebastián Buitrago y Jefferson Solano, muchas gracias por su presencia en este espacio y estaremos encantados de seguirle la pista a este proyecto que es muy valioso para nuestro ecosistema musical bogotano.
3: Muchas gracias, Andrés.
2: Gracias, Andrés.
0: A nuestros oyentes, gracias por su sintonía. En el audio nos acompañó Diego Castro. Yo soy Andrés Samper, estuve a cargo de presentación y libretos. 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
1: El verderón castaño que oímos trinar no llega a medir más de 12 centímetros. Tiene la cabeza rojiza y el cuerpo y las alas de color oliva claro. Se puede observar en la serranía de Perijá, en los límites entre Colombia y Venezuela. Vive en pareja y forma grupos mixtos con otras especies. Rara vez vuela por encima del bosque. Prefiere quedar protegido bajo las copas de los árboles. El trino del verderón castaño forma parte del Banco de Sonidos de Aves Colombianas, recopilado por el Instituto von Humboldt y la Universidad de Cornell.

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1: En palabras de mujer. Historias inspiradoras de mujeres como usted o como yo. Luisa Carolina Cubides, mujer Cafam Tolima 2025, psicóloga con experiencia en proyectos sociales, lidera un programa en Ibagué que apoya a personas mayores con discapacidad y cuidadores. A través de talleres y actividades participativas, promueve el fortalecimiento del bienestar psicosocial desde el contexto individual, social y familiar de la salud mental.
2: Desde hace 13 años, al preguntarme qué será de una persona cuando sea un adulto mayor o una persona con discapacidad y cuidador,

0: emociones en cuanto a los diferentes procesos de atención, de percepción, de ser escuchados también cuando necesitan serlo. No estamos exentos a ser una persona con discapacidad o a ser un adulto mayor. De allí la importancia de realizar estos programas con el fin de que sean visibilizados ante la sociedad y ante los diferentes procesos que deben ser importantes para ellos. Por eso, aparte de realizar este proceso con Arcoiris de Luz, se realiza también con la Federación Fe y Cultura a nivel nacional, donde se trabaja con cuidadores, personas con discapacidad a nivel del Tolima, donde se realizan talleres, los cuales van enfocados a su autonomía, a su autocuidado, a ser más visibles en cuanto a sus habilidades y en cuanto a sus diferentes procesos para el mejoramiento de calidad de vida. De allí es importante nosotros como seres humanos tener esa responsabilidad social.
1: Su enfoque incluye prevención de ideas suicidas y rescate de historias de vida, sensibilizando sobre la importancia de la equidad e inclusión. Anualmente impacta a 150 personas y desde Fedicutol apoya a 1,000 personas aproximadamente.
2: Soy Ángela García, en Palabras de Mujer. Puede comunicarse conmigo en el correo mujer@javerianestereo.com.
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1: ¿De dónde viene la palabra océano? Desde el siglo XIII, en español se usa la palabra océano para designar tanto la extensión total de agua salada como cada una de sus grandes divisiones, como Atlántico, Pacífico e Índico. En griego antiguo, Okeanos era el nombre del extenso río anular que rodeaba la tierra conocida, antes de descubrir que la tierra era redonda.
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1: Hoy nos acompaña en la reflexión Laura Estefanía Mantilla Ramírez, profesional del Centro Pastoral San Francisco Javier. La Iglesia nos presenta este jueves 13 de agosto un texto tomado de Mateo capítulo 18 versículos 19 al 21, donde Pedro se acerca a Jesús con una pregunta muy humana. ¿Cuántas veces debo perdonar? En el fondo, no solo pregunta por el perdón, pregunta por los límites del amor, por cuánto es razonable seguir confiando, seguir acogiendo, seguir intentando reconstruir una relación. Jesús responde invitándonos a considerar el perdón como una forma de vivir que nace de haber experimentado primero la misericordia de Dios. La parábola nos invita a detenernos en un detalle. El siervo había recibido un perdón inmenso, pero olvidó lo que había experimentado. Su corazón siguió funcionando desde la lógica de la deuda, del mérito y del cálculo. Y no recuerda la misericordia recibida, termina exigiendo a los demás aquello que ni siquiera él ha podido alcanzar. También nosotros podemos vivir así. A veces cargamos pequeñas o grandes heridas, otras veces somos nosotros quienes hemos herido. Hay situaciones que todavía nos cuesta comprender, personas cuyo recuerdo despierta dolor o conversaciones pendientes que siguen habitando en nuestro corazón. Quizás el Señor no nos pide hoy resolverlo todo, sino comenzar por mirar nuestra propia historia con sus mismos ojos, descubrir cuánto hemos sido sostenidos, comprendidos y amados incluso en nuestras fragilidades. San Ignacio nos recuerda que el amor consiste más en las obras que en las palabras. Perdonar no significa negar el dolor ni justificar la injusticia. Significa permitir que el resentimiento deje de gobernar el corazón para que sea el amor quien tenga la última palabra. Hoy el Señor nos invita a preguntarnos, ¿qué relaciones necesitan ser reconciliadas dentro de mí? ¿Hay alguien a quien necesito ofrecer perdón o de quien necesito recibirlo? ¿Qué parte de mi

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1: 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Nidia Milena Torres Páez, mujer Cafam Boyacá 2025, es bisnieta de Cleotilde Escobar, matrona socotense, quien recibió al general Simón Bolívar el 4 de julio de 1819 en la Casona de los Molinos. Es una líder comunitaria y gestora cultural en Boyacá. Su trabajo empodera mujeres rurales, promoviendo el desarrollo comunitario y la preservación del patrimonio cultural.
2: La Fundación Cultural y Musical ALPAC, Amigos Luchando por el Arte y la Cultura, nace de mi trabajo como docente por más de 18 años en diferentes lugares de Colombia, zonas de difícil acceso. Mi trabajo ha sido del servicio y de la comunidad. Desde muy pequeña, acompañando a mi mamá como lideresa de la vereda, la cual organizó diferentes actividades en pro de su comunidad, como la electrificación, la casa cural, la capilla, la casa de la cooperativa, la escuela. Eso me motivó a crear también mi liderazgo como maestra de escuela y luego con mi fundación. Nuestra fundación tiene tres líneas de trabajo: las escuelas de formación artística y cultural Soy Folclor, donde a niños, jóvenes y adultos, y a nuestros adultos mayores, portadores y sabedores de esa tradición y esa cultura, les enseñamos el amor por lo nuestro. Nadie ama lo que no conoce. En nuestras escuelas le enseñamos a los niños la música, la danza, las artes, los saberes, los sabores, los oficios de esa Colombia maravillosa que tiene cada pueblo colombiano. Nuestra línea, la Red Nacional de Mujeres ABC, es una línea enfocada en ayudar a las mujeres. Ayudando a una mujer, ayudamos una familia, fortalecemos una sociedad. Acompañamos a las mujeres con proyectos productivos, de educación, acompañamiento jurídico, acompañamiento psicológico, médico, fortalecimiento de sus emprendimientos. Desde esa línea fortalecemos también la historia y el quehacer de las mujeres a través de nuestra historia colombiana.
1: La profe Mile defiende el medio ambiente y el desarrollo sostenible. Su labor impacta a más de 15.000 personas anualmente, transformando vidas con la cultura y la educación. En el último Encuentro Nacional de Mujeres del Bicentenario, sembraron 180 árboles con el nombre de Heroínas de la Independencia.
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